0: Esta es la historia de una familia que...
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0: 8:30 minutos
1: en Tamá.
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0: Da la hora.
1: 9:00 minutos.
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0: Maluma Baby, Jason Jiménez, de Colombia para el mundo entero, parceros. ¿Cómo es, papi?
1: Con el corazón.
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0: se quiere volver a ver llorar. Así que, arriba esas copas, ¡salud!
1: Nueve, 30 minutos en Tamá.
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0: 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The Bad Boy, Mambo King.
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Sí, señora, los muy, muy, muy buenos días a toda la amable audiencia de Tama Estéreo 103.9, 6 y 10 minutos de la mañana, y aquí estamos en vivo en los estudios de Tama Estéreo 103.9, bajo la dirección del señor Manolo Dávila Mogollón, en la parte técnica Santi Sandoval, las voces de Ricardo García y este servidor de Angola, les

decimos los muy buenos días para toda la amable audiencia a disfrutar de 180 minutos de puro folclor nacional. 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Bueno, presto y dispuesto para llevarle a todos ustedes lo mejor del folclore nacional. Iniciamos con esta oración, oh Espíritu Santo, amor del Padre y del Hijo. Infírame siempre en lo que debo pensar, en lo que debo decir y cómo debo decirlo. Lo que debo callar y lo que debo hacer para la gloria de Dios, bien de las almas y mi propia satisfacción. Espíritu Santo, dame agudeza para entender, capacidad para retener, método y facultad para aprender, sutileza para interpretar, gracia y eficacia para hablar, dame acierto al empezar, dirección al progresar y perfección al acabar. Que mi Dios me los bendiga. Así iniciamos las Voces del Llano por la número uno, Toma Estéreo 103.9. Teo Galíndez, dos mujeres en mi vida. Estos son las Voces del Llano por Toma Estéreo 103.9.

0: 6:16 minutos de la mañana. Aquí está con nosotros el licenciado Ricardo García, el locutor de la alegría. Aquí estamos a través de Tama Estéreo. Los muy buenos días, Ricky.
1: Buenos días para todos los oyentes de Tama Estéreo, que estamos en el programa La Voz del Llano, que le llega, bueno, primero dándole gracias al Creador, nuestro Dios, por permitirnos estar aquí en los estudios de Tama Estéreo y llevarles este programa criollito, llanerito, La Voz del Llano. 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Hasta las 8 de la mañana les vamos a acompañar a ustedes aquí en Tama Estéreo.
0: Saludo a las diferentes líneas de transporte público a esta hora de la mañana, vivos, prestos y dispuestos para escuchar lo mejor del folclor nacional, los diferentes sitios, trabajos en su casita, en los mercados, diferentes mercados del estado Táchira y en las diferentes zonas donde llega esta potente señal de Tama Estéreo. Desde ya les deseamos los muy benditos días para todos ustedes. Vámonos con música, Santi Sandoval, Ricardo.
1: Ajá, vamos con música. Presentamos Te Anda Buscando, Reinaldo Armas, el Cardenal Sabanero, que suena aquí en Tama Estéreo y el programa Las Voces del Llano.

0: Señores, 6:24 de la mañana, continuamos acá en Tama Estéreo 103.9. Un saludo a Alexander allí, nos reporta sintonía en La Castro hasta ahora de la mañana. Barrio Sucre también con la cola, full sintonía a través de la número 1, Tama Estéreo 103.9, Ricardo.
1: Este espacio que le llega a esta hora de la mañana a ustedes por aquí, por esta estación Tama Estéreo. Y quiero indicarles que hoy es 4 de junio, señor, de el año 2026. 4 de junio se conmemora varios eventos significativos en Venezuela. Uno de los más destacados es la muerte del mariscal Antonio José de Sucre, un prócer de la independencia de Venezuela y América Latina. Su legado sigue vivo en la historia del país. Otros eventos importantes es la creación de el Plan Extraordinario de Alfabetización que Simón Rodríguez, uno de los más destacados educadores y además hombre grande de Venezuela, pues crea para evitar la alfabetización o para erradicar la alfabetización. Así es de que esto es parte de lo que tenemos en la efemérides en este día 4 de junio, aquí en el programa La Voz del Llano a través de Tama Estéreo.
0: 6:25 de la mañana, vamos con música en Tama Estéreo 103.9. Julio Miranda, el poeta inmortal, nos presenta este tema, Egoísmo, La Voz del Llano.

Estamos escuchando a Luis Silva en el espacio La Voz del Llano, por aquí por Tamá Estéreo. A ustedes que están a esta hora en nuestra sintonía en cualquier parte del estado Táchira, hasta donde llega la señal de Tamá Estéreo. Vamos con la publicidad a esta hora de la mañana. 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
2: 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Es el programa La Voz del Llano que les está llegando a través de Tamá Estéreo.
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2: Este espacio a esta hora de la mañana para ustedes, quiero saludar, dice, muy buenos días, profesor Ricardo García, saludos cordiales desde Buenos Aires, Argentina. Upa. Para que me complazca mi mamá Karina Cárdenas en el sector de la Catedral, aquí oyendo en un autobús para mi trabajo, son las 7:30 de la mañana, escuchando su programación, muchas bendiciones hoy, mañana y siempre, los quiero mucho con un tema de Vitico Castillo, son las 4:00 a.m, muchas bendiciones para usted y para Ender Angola también, siempre los oigo.
3: Gracias. 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
2: Nos dice Robert Cárdenas desde Argentina que nos está viendo por la web y que no le sale la página de Tamá Estéreo, pero que nos está observando a través de TikTok.
0: Ok, ya los vamos a saludar a toda esta gente que nos ha escrito por acá por TikTok. 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
0: 6:45 de la mañana, vamos con música en Tamá Estéreo 103.9, Las Voces del Llano.
2: Vamos a presentar en la continuación de Las Voces del Llano este tema, la última fotografía, en la voz de Jorge Guerrero, el guerrero del folclore, y suena en Tamá Estéreo.

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2: Bueno, estábamos escuchando a Marco Daniel con este tema, No Quiero Dormir Más Nunca, aquí en Tama Estéreo y el programa Las Voces del Llano.
3: Sí, tenemos por acá salutaciones, ¿no? Que nos llegan la gente que está conectada en vivo aquí en Tama Estéreo a través de TikTok, dice por acá, vamos a leer. Saludos, maestro, Dios los bendiga desde Abejares, buenos días, excelente, estoy bailando. Dice por acá, que era el mundo, ok. Saludos, maestro, Dios los bendiga desde Abejares, bueno, ya leímos ese mensaje de parte del hermano Pernía Velasco por acá, reportando la sintonía, dice por acá también. Vamos a darle lectura a los mensajes. Saludos, gente del 23, buenos días. Okay, saludos a Lady Caro, ya tomó café, sí señor. Música de Venezuela, saludos. Buenos días, saludos desde Bogotá. Buenos días, saludos desde España. Hola, saludos desde Bogotá, siempre escuchando el ritmo del rating musical, dice por allí. Saludos, buenos días, deseo éxitos en la estación. Buenos días, saludos desde Valencia, Estado Carabobo. Beatriz Herrera, buenos días desde España, Dios los bendiga. Ignacio Ramírez, saludos, bendiciones, buenos días. Bueno, la gente que nos reporta la sintonía a esta hora de la mañana a través de Tama Estéreo 103.9, Ricardo.
2: Sí, el TikTok que está a esta hora de la mañana y todos los están apreciando y están escuchando por aquí por Tama Estéreo. Saludos desde Santa Cruz de Mora, Estado Mérida, Venezuela, Pueblo del Café. Un abrazo para la gente de Tama Estéreo.
3: Sí, señores, vámonos con música a esta hora de la mañana a través de Tama Estéreo 103.9, 6:55 de la mañana.
2: Vamos a presentar esta canción.

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Vamos a escuchar en la continuación del programa Las Voces del Llano este tema, esta canción que interpreta Reina Lucero, la reina de la canción venezolana, nos dice Carrao, Carrao.

Estamos escuchando a Scarlett Linares y esta canción, este tema que ustedes han escuchado en muchas oportunidades en Carne Viva. Les quiero dar a conocer las estaciones de servicio que van a estar surtiendo hoy de combustible, hoy jueves 4 de junio del año 2026.

0: combustible para la capital tachirense, para el municipio San Cristóbal. Está Guadalupe, Servicentro Bar, Marayano, Lago Espaya, Carabobo, Cristo Rey, 19 de abril, Sabaneta. Está además Paramillo, está Cordillerana, La Guacara, Providencia, La Rotaria, Los Agustinos, El Trapiche. Está también hoy surtiendo de combustible, mucha atención, San Miguel, Serpa, Servicentro, Los Llanos, Rodelca, La 2x3, Las Lomas y La Famosa surten de combustible hoy aquí en el municipio San Cristóbal.
1: Bueno, hoy quiero tomar este momento para felicitar a mi hijo Michael Josney Angola Rojas. 23 años, está arribando un año más de vida mi hijo. Quiero desearle todas las bendiciones del mundo a esta hora de la mañana, a las 7 y 12 minutos a través de Tamá Estéreo 103.9. Decirle que Dios me lo bendiga, me lo cuide, me lo proteja. Bueno, viene otra etapa de su vida, va a ser papá también.
0: Ah, sí.
1: Es mi abuelo también y bueno, me siento totalmente agradecido.
0: Aprovechó el viaje a Lorza.
1: ¿Ah?
0: Aprovechó el viaje a Lorza.
1: Sí, sí, señor. Y quiero felicitarlos, que Dios me los bendiga mañana y siempre, que cumpla muchos años más, sabe el amor que le tengo, hijo. Es el mayor de los varones, el mayor de la camada de los varones. Que Dios me los bendiga mañana y siempre, Michael. Feliz cumpleaños, Dios te bendiga hoy, mañana y siempre, hijo. Desde acá, desde Tamastero. Vamos a dedicarle el tema del feliz cumpleaños al marinero de oro Luis Silva, Michael Josney Angola. Dios te bendiga, hijo, hoy, mañana y siempre, a esta hora de la mañana, por Tamastero 103.9, Ricardo.
0: Bueno, me uno a las felicitaciones. Estuvo con nosotros en el Orza, trabajando allí el muchacho también, poniéndole corazón al trabajo, porque desde luego uno tiene que enseñar también a sus hijos a ser grandes, a trabajar, porque no hay otra manera de ganar dinero, de tener el dinero, sino trabajando. No de otra forma,
1: y de trabajando. ¿De dónde sale el dinero del papá?
0: Claro, sí. No solo es... Me acuerdo yo una vez por ahí el amigo Adelardo Díaz que le dijo al hijo, ahí tiene un saco de naranja para que se vaya a venderlo al mercado, para que sepa cómo se hace la plata.
1: ¿Ah? Correcto. Ahí escuchamos el feliz cumpleaños, hijo de mi vida, Dios te bendiga hoy, mañana y siempre. Feliz cumpleaños, Michael Angola.

0: Ahí escuchamos Salvarines de Oro, un feliz cumpleaños y para todos los cumpleañeros en su día, un besito a Carol Vegué, gracias por esas salutaciones para mi chamo. También Lucía Elizabeth, feliz cumpleaños para tu hijo, que sea muchos años más siempre. En la mano de Dios, gracias a toda esa gente que nos escribe a través del 0424-728-2488. 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
1: Un saludo a la señora Sonia reportando sintonía en el 23 de enero y Emilio también nos reporta sintonía. 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
0: Bueno, vamos.

0: Ricardo, 7 y 27 minutos de la mañana.
1: Bueno, vamos a enviar el saludo. Dice, muy buenos días, Ricardo García y los de Tabá Estéreo. Buen programa. Pa'lante, pa'allá, como dice el llanero, siempre en sintonía. Starling Escalante. Vamos con Darwin Flaudita. Yo no soy el hijo suyo.
2: Lo titulé Yo no soy el hijo suyo. Y yo soy maestro.

0: soy, el hijo suyo.
1: 7:30 minutos.
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0: Rondón interpreta Ironía, letra y música de Alejandro Rondón.
1: Este es el espacio La Voz del Llano a través de Tabá Estéreo para ustedes que están a esta hora en nuestra sintonía. Quiero enviar el saludo a mis buenos amigos en Bucaramanga, Colombia. Dice: feliz amanecer, licenciado Ricardo García y el amigo Ender Angola, escuchándolos en el programa denominado La Voz del Llano por Tabá Estéreo 103.9. Me place mucho saludar desde Bucaramanga con un amanecer lluvioso que papito Dios nos concede. Excelentísimo programa. Felicitaciones. Atentamente, Cristian Jiménez. Un abrazo, Cristian, allá en Bucaramanga.
2: Dice por acá el TikTok, nos están los hermanos. Saludos, maestro, Dios lo bendiga desde Bejales, de parte del hermano Pernía Velasco. Mucha carisma y garganta, verso de Luis Fernando Pernía. Dice: excelente temazo. Hola, hola, señores, muy buenos días. ¿Cómo amanecieron? De verdad, muchas gracias. Hacen sentir con la música que nos representa. Félix Lucero dice por acá: saludos desde Bilbao y de San Cristóbal, Marco Tulio, a la gente del Marco Tulio. Buenos días, saludos y bendiciones desde Caracas, soy de Sorca, San Isidro. Saludos desde Chile. Un saludo a Sandra Mora, buenos días. Dice: saludos desde Puerto Vivas, Estado Barinas, tierra de Festival Pesquero. Bendito día. Saludos desde Texas. Sol dice por aquí: Jonathan, saludos desde Medellín. Iván, buenos días desde Cuenca, Ecuador, a toda esa gente que está conectado con nosotros a través de Tabá Estéreo 103.9. Muchas, pero muchas gracias por estar allí conectados con nosotros. Estos son Las Voces del Llano por la número uno, Tabá Estéreo, Ricardo.
1: Bueno, vamos con más música. Presentamos en la continuación de Las Voces del Llano esto. William Centella. Por cierto, que hoy está de cumpleaños William Centella, allá en la ciudad marquesa, en la ciudad de Barinas. Un abrazo grande para William Centella, gran compositor, excelente cantante de la música llanera. Le hemos visto en Colombia y aquí en Venezuela también, cantando en los más grandes eventos importantes que tiene el folclore nacional. Escuchamos en Cuerpo y Alma.

0: Esta va a estéreo y el programa La Voces del Llano a esta hora cuando son las 7 de la mañana, 53 minutos ya en la parte final de este espacio que les ha llegado en nombre de nuestros queridos patrocinantes. 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
1: 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materiales publicitarios, las firmas comerciales, que estuvieron con nosotros o que están con nosotros en este programa Las Voces del Llano. 7:54 nos acompañó en la dirección de la estación el señor Manolo Dávila Mogollón. Aquí en la parte técnica, Santi Sandoval. Las voces de Ricardo García y este servidor en Darangola. Les decimos los muy buenos días. Dejo a Ricardo García para que despide el tema de esta mañana. Dios me los bendiga.
0: Chau, bueno, chau. Vamos a escuchar en la parte final. 15 años, la voz de Reinaldo Armas, esta canción hecha verso de Reinaldo Armas. En una oportunidad Reinaldo estuvo por Mérida y iba a unos 15 años y dijo, bueno, yo tengo que preparar unos versos para la quinceañera. Y entonces dijo, bueno, aquí definitivamente hay que preparar algo. Y hizo los versos y luego con esos versos hizo la canción de los 15 años. Para todas las mujeres que hoy, todas las jovencitas que hoy están celebrando sus 15 años, aquí está Reinaldo Armas, 15 años para ustedes. ¡Feliz día! Que la pasen bien. Bendiciones para todos.

0: 8-0 minutos.
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Pero muy buenos días, bienvenidos, bienvenidas como siempre. Primera y última FM por Tama Estéreo, la número uno. ¿Cómo están? ¿Cómo amanecen? Feliz jueves 4 de junio para todos. Les envío un abrazo grandísimo. Espero que estén bien. Espero que hayan descansado al menos sus 7 u 8 horas reglamentarias, porque eso es sumamente importante. Descansar, descansar es salud. Así que hágalo, haga el esfuerzo, porque a veces entre tanta cosa, estrés, problemas, trabajo, uno no termina descansando bien, eso es normal, pero por favor inténtelo. Fíjate que mi mamá, por ejemplo, ayer no pudo dormir tanto para caer al miércoles y en la mañana se levantó golpeada, ¿no? Y yo le decía, mamá, hay que dormir, hay que descansar, pero bueno, entre una cosa u otra, que falla el fluido eléctrico, que falla el servicio de agua, que falla los datos del teléfono, que falla una cosa, que falla otra, que algo del trabajo, uno termina preocupándose de más. Y ayer en la noche le pregunté para amanecer hoy, y sí, ya estaba a punto de conciliar el sueño, gracias a Dios, pero es que una sola noche de mal dormir, ya con eso tienes para pasar un día no tan bueno como deberías. Por eso espero que hayan descansado bien, que se estén tomando la primera taza de café y que la podamos compartir juntos, queridos. Ya estamos listos, vamos hasta las 12 del mediodía junto a Manolo Dávila, el número uno de Venezuela, que está en la dirección, en los controles Santi Sandoval y en las voces Marta León y Franklin Pineda, juntos como Primera y Última FM en Instagram, 0424-768-9115 para que se comuniquen con nosotros en Instagram. Quería comenzar con la noticia de la activación de los parquímetros en la séptima avenida, ya es una realidad, ya están listos, ¿no?, estos parquímetros que vuelven a ser noticia por la organización de

0: la ciudad, porque hay que ser honestos, en la Quinta Avenida ahora está mucho más organizada y despejada. Se puede ir al centro de la ciudad sin preocuparse. Y además que en las carreras y en las calles aledañas, pues se consiguen estacionamientos que a veces formales, otros informales, pero en donde hay muchas opciones para poder estacionar. Usuarios y comerciantes ya cuentan con beneficios exclusivos que además aún muchos desconocen. Los comerciantes que están justo al frente de la Séptima Avenida, por esa acera donde está el parquímetro, tienen algunos beneficios. Por eso no es tan complejo, la verdad. Entonces, es una manera de empezar a culturizarnos, y eso va a ir para Barrio Obrero, que también es un caos total. Por darles un pequeño ejemplo, bajando de la Plaza de los Mangos para caer al centro comercial La Estación, eso es una cosa de locos. Ayer justo fui para allá y la Plaza de los Mangos estaba despejada, donde estaba el punto de control de la policía, y bajando para el centro comercial La Estación habían también unos funcionarios y eso ayudaba a despejarse. Estacionaban normalmente, como debería ser. Entonces, cuando se instalaron en la Quinta Avenida, sí noté muchos comentarios negativos en torno a los parquímetros, que dónde, que cuándo, que por qué, que eso cuesta, que el sueldo. Sí, está bien, perfecto. Pero ahora que instalaron las de la Séptima, noté ayer que me puse a revisar, no vi tantos comentarios negativos. Todo lo contrario, la gente ya asumió que esto es una realidad, que hay que organizar nuestra ciudad y que sí, el tema económico influye. Pero si sacamos cuentas, o si al menos lo hago yo, cada vez que me estaciono hay alguien informal que me cobra 2.000, 3.000 pesos o 1.500. Entonces, si hago la conversión, pues tengo unos bolívares en mi aplicación para poder estacionarme y ya está, ¿no? Tengo el seguro, el carro está bien estacionado y no voy a durar media hora para conseguir un puesto de estacionamiento. Entonces, este tipo de cosas me alegra de verdad. Hay un botón de SOS para inflar cauchos, para recargar baterías, o sea, hay muchas opciones que te brinda tener y estacionar con los parquímetros. Entonces vamos a aprender a usarlo y qué bueno que estos beneficios lleguen ya a la ciudad. Y repito, el plan es para que vayan a Barrio Obrero. Ojalá pudiésemos tener a Estacionate Más, a la gente de la aplicación acá con nosotros para que nos expliquen, ¿no?, cómo va esto y hasta dónde se va a extender. Que sea para la mayor parte y las vías principales de la ciudad, yo contento. Yo con eso no me preocupo. Entonces, nada, quería comenzar con eso. Me parece una genialidad y estoy feliz porque eso va a ocurrir. Ahora bien, vamos a empezar a saludar a nuestros clientes. Gracias a todos, de verdad, por estar ahí, siempre en sintonía. 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Con ellos iniciamos el programa. Y iniciamos de inmediato porque tenemos una visita bien interesante y agradable para nosotros. Laboratorio Provida está aquí. Está el licenciado Otto Cerezo, que ya es un visitante asiduo del programa. Y bueno, comenzamos porque el tiempo lo tenemos un poco justo. De inmediato con el licenciado. Licenciado Otto. Licenciado Otto, qué bueno tenerlo. Feliz jueves, ¿cómo estás, licenciado?
1: No, muy bien, muchísimas gracias. Y mira, qué lindo pues venir acá donde uno se siente en familia. Aparte de eso, lo que siempre he dicho, el auditorio que existe es impresionante, la pegada, la llegada de no solamente este programa, de Tamá Estéreo, sí, en general, que es increíble porque uno hace los censos que uno personalmente, uno va a los negocios, tiendas, talleres, oficinas y se da cuenta de esa pegada y eso me da a mí mucha alegría porque quiere decir que el mensaje que se dé va a llegar. Así como tú acabas de hacer un mensaje importantísimo, que desde el punto de vista de salud es bueno que nos organicemos, sí, porque caminamos más. No quiere pagar, bueno, párese 3 cuadras más arriba, claro, y camine. Y eso es salud. Y te voy a decir algo, yo conversaba con un español amigo que visitó la ciudad. Yo le decía muy orgullosamente, pues mira, esta es la ciudad de la cordialidad y tal. Y me dijo, ¿pero por qué usted le dice ciudad? Y bueno, porque es grande. Y pero es que aquí el transporte público se para donde quiera. Yo le dije, pues sí, mira, no tenemos las paradas asignadas. Fíjate que en los
0: países... No raspó ahí, ¿no?

0: Claro, los países desarrollados o los que van en vías de desarrollo, que se jacten de tener ese comentario, pues van hacia organización del tráfico. Y claro, hacia allá nieve, la parada es la parada. Usted tiene que caminar y llegar. Y otra cosa que yo ya personalmente lo considero es que esto será una ciudad cuando los que asfaltan las calles tienen que entender que la alcantarilla tienen que nivelarla al nuevo nivel, claro, o a la nueva altura del asfalto. Porque tiran tres capas de asfalto en 10 años, entonces la alcantarilla cada vez está más, uh-huh, más abajo, y se generan problemas de golpes a los carros, rezagos, y no debe ser. Pero fíjate, el organizar con las paradas me parece excelente, y tu comentario fue muy oportuno y muy bueno, y la gente tiene que entender y agarrar conciencia.
1: La semana pasada, licenciado, me tocó agarrar transporte público. Salí de acá, justo en la esquina, aquí en Barrio Obrero, tomé una de la línea San Cristóbal, que va hacia la avenida Guayana, y también va en nosotros. Ese chofer, ese conductor, ojalá que esté escuchando, porque cada vez que le pedíamos las paradas, él decía, no, la parada es allá. Okay. Y nos hizo caminar una cuadra, cuadra y media. Uno quiere pararse en pleno semáforo, en verde en la
0: dentro
1: mitad.
0: Dentro del baño de uno, sí.
1: Y yo noté eso, y de hecho lo comenté porque además alguien regó algo dentro de la unidad y su colaborador fue con un spray, una cosa, limpió ahí. Okay. O sea, me pareció como muy organizado, ¿no? Y de primera impresión tú dices, no, esta gente es un chofer más, como así lo mucha gente lo quiere denominar, como que, ay, eso es cobrar y nada más, no, muy organizado, y bueno, e hizo las paradas donde correspondía, al menos, no sé si están marcadas o no, o estuvieron marcadas, pero donde él consideraba que era la parada, ahí se detuvo, y la gente de pronto no le gustaba, pero si es una cuadra más allá, le dijo, no, es una cuadra más allá, y sí, se iba a toda esa cuadra, y ahí sí estacionaba como debe ser para dar la parada. Entonces también van nosotros, ¿no?
0: Claro,
1: ese conductor lo hizo maravillosamente, sí, bien, y me alegra.
0: La anarquía parte de la gente que no respeta las normas.
1: Correcto.
0: Y eso es así. No, qué bueno, qué bueno.
1: Licenciado, vamos a comenzar porque estábamos hablando de algo fuera del aire que me pareció interesante. Corto porque tengo otra pregunta que me surge. Sí, voy a dejársela en el aire. Licenciado, hablemos de la reflexión que hizo en cuanto al tema deportivo, porque estamos a nada del Mundial. Entonces, al regreso, luego del tema, hablemos de esa reflexión que hizo y del Mundial, porque ya se viene, y entonces la gente de pronto leyó eso del licenciado Otto Cerezo y pudo haber dicho, ay, ahora, no sé cómo hacemos, entonces no vamos al Mundial o no nos podemos reunir. Entonces al regreso, excelente, me respondes, porfa, licenciado. Bueno. Vamos con un tema y ya regresamos, esto es Primera y Última, con el licenciado Otto Cerezo para comenzar la mañana hoy, Provida presente en la cabina.

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1: Bien, 8:24 de la mañana. Seguimos con el licenciado Otto Cerezo. Ya llegó nuestra querida Marta. Y vamos a hablar de eso, ¿no? Justo del Mundial. Estamos a 7 días, 12 horas, 35 minutos del Mundial, pero...
2: De hoy en 8.
1: Ya estamos listos, ya estamos. De hoy en 8, comienza el Mundial. Y bueno, hay una controversia, ¿no? Porque va a estar, por ejemplo, la República del Congo.
3: Sí.
1: En los Estados Unidos. Y está el Ébola, la Organización Mundial de la Salud. Se ha pronunciado, se está uniendo con los máximos exponentes en cuanto a la salud y la seguridad del Congo y de África para... A ver qué se puede hacer, pero decía el licenciado hace un segundo, no todo tiene vacuna. Y no es como que ya hoy la consigo, bueno, eso es de hoy para mañana. Sí. ¿Qué va a pasar con el Mundial, licenciado Martica?
2: Bueno, muy buenos días para todos, gracias por estar con nosotros, venía escuchándolos y siempre es tan agradable tener a mi queridísimo licenciado Otto Cerezo acá. Le estábamos diciendo, bueno, durante todos los programas, cuando nombramos al Laboratorio Clínico Provida, esperamos que el licenciado pronto esté con nosotros porque siempre es tan importante su información y aparte que es un experto. O sea, que yo siempre lo pongo el licenciado Otto en el ejemplo de cuando hablábamos de cuando a la gente le da dengue y empieza a tomar la matita de esta chocolate y cualquier cantidad de agüitas aromáticas, pero que si realmente no sabemos... ¿cómo nos puede afectar? De repente para algunas cosas nos beneficie, pero para otras nos perjudique mucho. Y bueno, agradecida con Dios como todos los días, no puedo empezar la intervención en el programa sin agradecerle un día más, sin agradecerle una nueva oportunidad, sin darle las gracias siempre por permitirnos seguir luchando por nuestros sueños y siempre tener bendiciones a nuestro alrededor. Licenciado, bueno, lo escuchábamos ahí hablando un poquito acerca de todo lo que se viene. Estamos a 7 días del Mundial. Por allí reposté hace algunos días una información donde decía, el Mundial maravilloso, pero puede ser un cultivo de virus. Sí. Y es la realidad, ¿no? Entonces, de paso, están de todos los continentes, para todos los gustos, para todas las razas, y pueden expandir. No es que vamos a hacer, porque estamos muy contentos por lo de la fiebre del Mundial, pero más allá de eso, hay que ser muy realistas, porque de hecho estuvo en tela de juicio que el Mundial se pudiera dar, por ejemplo, en México. Hablemos un poquito de eso. Bienvenido.
3: Gracias, bueno, una vez más gracias por permitir que la gente conozca estas ideas y estas opiniones para bien de todos y para que también pues no solamente puedan discutirlo, hablarlo, sino también hacer conciencia de cómo debemos preocuparnos, ¿no? En el momento de que algo pase y cómo usar un tapabocas, cuánto dura un tapabocas, qué soluciones debo tener en mis manos, porque hay algunos de estos virus que el gel con alcohol no les mata, entonces hay que tener mucho cuidado. Pero sí, el Mundial tiene una connotación, en esta ocasión, en esta edición FIFA 2026, tiene una connotación muy interesante, que es un Mundial en tres países. Estos países son Canadá, Estados Unidos y México, y tenemos que evaluar, primero, la capacidad sanitaria de cada país, ¿sí? Porque lo demostró el mundo en la pandemia, que no todos tenían la capacidad de hospitalizar un gran número de personas. Entonces, habría que empezar por evaluar si cada ciudad donde va a ser una sede de algún partido tiene infraestructura sanitaria. ¿A qué me refiero? Bueno, van a tener que empezar a medir la fiebre, exigir el tapabocas, ¿sí? Si alguien estornuda o tose, hay que ver por qué. Y el Mundial se va a dar, porque es una fiesta mundial, es alegría, es de verdad
2: compartir. 4 años de preparación. Claro.
3: Exacto, hay muchas cosas lindas alrededor del Mundial. Los que somos apasionados del fútbol, los que nos gusta el fútbol, esperamos con ansias que se dé esto y que bueno, que nuestros favoritos lleguen. Pero hay que pensar en este momento que tuvimos el ANTA, o lo tenemos por ahí dando vueltas, aquí en Sudamérica, que tenemos el problema del Congo, que tiene el problema del ébola, y que hay que analizar también las fronteras de esos países. Son países que no tienen fronteras muy, muy bien controladas. Hay países que tienen guerrillas, hay países que tienen migración ilegal, que pasan, van y vienen. Estos virus se pueden incubar 3 semanas, 4 semanas, y estar el paciente con el virus, pero no manifestándolo, sino incubándose.
2: Y en ese momento, cuando el COVID, eran los que lo teníamos, pero lo repartíamos, más no nos afectaba.
3: Exactamente. Entonces, ¿Qué pasa? Tenemos murciélagos frutícolas en muchos sitios. Y la época en que se va a hacer el mundial es verano. ¿Sí? Eso eleva temperaturas. Elevar temperaturas, pues ya ha sido demostrado que hay mayor movimiento de gente en esos eventos, consumo de agua. La gente no solamente se recuestan unos a otros en el momento del gol, sino que en el momento de entrar, la cola, una persona con una infección, una cola puede llegar a contaminar a 200 personas. Entonces, ¿tengo yo un hospital en la ciudad que me pueda albergar? Sí. No es ser alarmista, no es llamar a la tragedia, pero sí que tengamos conciencia, porque nosotros somos futbolistas, somos futbolistas en el sentido que amamos el fútbol y nos encanta ir, pero es que va la gente y va con tos y va con fiebre. Claro. Pónganse un tapaboca, lo hemos dicho aquí muchas veces, sí. Pónganse un tapaboca, llévese el gel que de repente no mata, pero disminuye la carga. Pero en el mundial se van a presentar varias cosas. Uno, la cantidad de comidas que va a acceder, de ventas de comidas, uh-huh, a las cuales van a acceder estas personas.
1: Claro.
3: El virus se transmite por secreciones. O sea, si yo estoy en un self-service y toso o estornudo,
2: contamina todo el...
3: Y por mala suerte tenga algún virus. No hablemos de estos virus, hablemos de las otras cosas que podemos tener normalmente, que tienen control.
2: Influenza.
3: Cualquiera de esas influenza, estreptococo, metamolítico del grupo B, que produce unas infecciones fuertes. Incluso el estreptococo tipo A a nivel de garganta. Entonces, yo creo que las autoridades tienen que ser muy prudentes. La OMS, así como tú lo mencionaste, Franklin, fue a el Congo la semana pasada, uh-huh, y el doctor Tedros Adhanom Ghebreyesus, que es el presidente, el director, el que comanda la Organización Mundial de la Salud, y su equipo dijeron: estamos aplicando las medidas, pero no hemos podido controlar el problema. ¿Qué quiere decir? Que hay vertientes que no son controlables y la gente quiere viajar, la gente quiere ir al mundial. Va a ser en países como México, Estados Unidos y Canadá, que probablemente Estados Unidos y Canadá tengan un buen sistema de salud para albergar enfermos, para diagnosticar. México yo no lo veo muy fácil, porque México tiene problemas de tipo estructural, poblacional, uh-huh, son ciudades que tienen muchísima población, y gente que viaja va a ir y se va a devolver. ¿Qué va a traer cuando se devuelva a sus pueblos? La gente que vuelva, que venga a Paraguay, a Honduras, a Guatemala, a Venezuela, a Colombia, porque de acá del sur, de repente Brasil y Argentina pueden tener una buena infraestructura. El Salvador aparentemente está mejorando su infraestructura de salud, pero, ajá, ¿y los demás? Si alguien se viene, como decimos aquí cultural y popularmente, pringado con algo.
1: Claro.
3: Entonces, creo que nosotros debemos ser conscientes, y nosotros, las ciudades o pueblos grandes que tenemos pasión por el fútbol y por los deportes,

0: Tenemos que empezar a ser muy delicados.
1: Porque y más los que van a viajar.
0: Y que es que no hay vacunas para todo. Sí. Hay vacunas ARNm que te mejoran la condición y aumentan la sobrevida. Pero no es una vacuna que te... que como decir la de la influenza, que te puedes vacunar y puedes controlar la mayoría de las influencias.
2: El ejemplo más cercano que tenemos, fin de semana, polideportivo de Pueblo Nuevo, más de 30.000 personas. Entonces, sí. Si no llevamos tapabocas, de pronto Franklin se siente medio mal, pero quiere ir al partido porque era muy importante
1: ponerse tapabocas.
2: Si no se lo pone, contagiamos.
1: Claro, y que nunca nos acostumbraron a eso. Empezamos medio a tener conciencia después de la experiencia del COVID. Pero realmente nunca nos acostumbramos a eso hasta después de lo del COVID.
0: Bueno, y Colombia ha mantenido, a mí me gusta mucho, yo voy bastante a Colombia, bueno, por efectos de cursos que estoy haciendo ahorita allá, estoy haciendo unos estudios, pero me gusta que no puedes entrar a un consultorio odontológico, ni clínica, ni hospital, ni ninguno de los sistemas de salud sin tapabocas. Si usted está sin el tapabocas, el celador o el vigilante le dice, por favor, retírese, colóquese un tapabocas y vuelva. Entonces la gente como que está entendiendo, claro, también entendemos que las consultas ya las dan cada 6 meses, sí, claro. Y no la pueden perder por un simple tapabocas. Otra cosa, la gente, en este día me monté el carro a un amigo que le vi el tapabocas y el mismo tapabocas lo tiene colgado, sí, claro. en la palanquita de cambiar las luces desde hace como 3 años. Entonces mira, eso se contamina con tu misma respiración y las bacterias se quedan allí, los virus también se deshidratan y se pueden perpetuar allí. Los tapabocas duran 8 horas, señoras y señores. Si va a viajar a Estados Unidos, si va a Canadá o México, búsquese una farmacia y le digo algo, en esa ciudad se van a poner caros los tapabocas.
2: Seguro.
0: El agua embotellada va a ponerse cara. Y por el amor de Dios, antes de tomar, agréguele al pico de la botella su solución con alcohol o su alcohol, límpiela con un trapo, con su franela, con la parte de adentro de la franela suya, límpielo y tome agua después, porque uno no sabe qué tiene en las manitos la persona que agarra esa botella y la vende.
2: De acuerdo. Al regreso hay que irnos, Santi, con los compromisos. Al regreso hay un virus, norovirus se llama.
0: Norovirus.
2: Que tenemos todos, ¿no?
0: Está acá
2: presente.
0: Está acá en San Cristóbal, sí.
2: Se presenta en vómito, diarrea, por supuesto deshidratación producto de... Pero todos lo tienen. Estoy exagerando, ¿no? Pero muchísimos están presentando eso. ¿Qué hay que hacer? ¿Cómo combatirlo al regreso, licenciado?
1: Y también vamos a hablar, claro, prevenirlo.
2: Lo hemos tenido.
1: Y también vamos a hablar de la nueva tecnología que sigue implementando el Laboratorio Clínico Provida, como siempre de pioneros en tecnología para el alcance de la buena salud y de resultados 100% garantizados. Vamos con buena música, esto es Primera y Última, hoy con el licenciado Otto Cerezo del Laboratorio Clínico Provida.

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0: 8:55 de la mañana. Seguimos acá en Primera y Última conversando con el licenciado Otto Cerezo de Laboratorio Provida. Gracias a todos, ¿no?, por estar ahí bien pendientes. Nos hablan de las vías. En el centro comercial Lao se ponen unos policías también que obstruyen el paso, pero de pronto también ahí hay muchas personas imprudentes, porque claro, tú agarras la 19 de abril y vas hacia la Rotaria o viceversa, y eso es una belleza para... Yo siempre lo he dicho, es una maravilla, pero en una carrera, eso es para darle con todo, pero no debería ser. En el Colegio Don Bosco lo hemos hablado un par de veces.
1: Muchísimo.
0: Muchas veces. Ojalá que estén metiéndole mano a eso. Colegio Cervantes también es otro que, bueno, la gente se aglomera ahí.
2: Y en las zonas aledañas al hospital, el Colegio Monseñor Arias, que es peligroso.
0: Ese, ¿no? ¿Tuviste una situación hace algunos
2: sí,
0: días?
2: Lo vi, una ambulancia que iba con un paciente crítico y era justo la hora de entrar al colegio y allí hay anarquía. Sí. O sea, debería ponerse un policía de tránsito enfrente de los colegios a organizar, no a penalizar, a educar.
0: Correcto.
2: Y organizar.
0: Organización. Avenida Ferrero Tamayo, ese es otro, ojo con eso. Licenciado, porque estamos, repito, ajustados de tiempo. Norovirus, vómito, diarrea, deshidratación, todos lo tienen.
2: Sí.
0: ¿Qué está pasando?
2: Bueno, fíjate que nosotros estamos en países, somos países tropicales. Sí. Los países tropicales tenemos un condicionante de temperatura de que llueve y hace sol al mismo tiempo. ¿Ok? Ayer nomás amanecimos bonitos, llovió a las 2, secó a las 4, hizo sol, volvió a llover a las 8:30 de la noche. Entonces eso hace que la conducta de los virus sea mucho más perenne, se mantiene mucho más tiempo, amén de que las personas, aquí no tenemos la cultura de otros países, que si su hijo está enfermo, déjenlo en la casa. Si su hijo tiene fiebre, tos, diarrea, no lo lleve al colegio ni a la escuela. ¿Por qué? Porque va a multiplicar, los niños se tocan, se comparten los lápices, los lapiceros, el sacapuntas, el borrador. Entonces vamos a incrementar los problemas. Deberíamos ser un poquito más conscientes como

0: contratantes, como jefes, con respecto a nuestro personal. Mira, el personal fulano de tal, su hijo está enfermo, tiene que quedarse en la casa. Y eso es importante porque cortamos inmediatamente, desde el punto de vista epidemiológico, un brote, cortamos inmediatamente la transmisión entre niños. Y recordemos, fíjate lo que pasó con el COVID. Los niños lo portaban, mas no lo manifestaban, y los abuelitos murieron muchas veces porque cuidaban a los nietos mientras los papás iban a trabajar. Entonces, creo que nosotros debemos elevar conciencia, pero el norovirus en este momento está golpeando, primero por una condición de aguas. En estos días un paciente, yo le pregunté, mire, ¿usted tiene agua en su casa retenida? Me dijo, sí, porque cuando se va la luz, yo vivo en un piso 10, y cuando se va la luz, la bomba no enciende y el agua como que se asienta. Cuando prenden la bomba, que llegó la luz, el agua sube con barro. Yo me imagino que son tanques que no le han hecho el mantenimiento respectivo. En este momento es mandatorio, todo edificio, toda casa que tenga tanque de agua, hágale limpieza. Luego de la limpieza, colóquele una pastilla de cloro. Las pastillas de cloro que venden para las piscinas, esa pastilla, si su tanque tiene, es un tanque de 1000 litros, esa pastilla usted la puede dividir en 10 partes.
1: La venden en SH Genéricos en la Concordia.
0: Bueno, vaya a SH Genéricos, compra su pastilla de cloro, pregunta la concentración y me llaman. Licenciado Otto Cerezo, por favor, ¿cuánto cloro debo colocarle a un tanque de 1000, de 2000, de 3000, de 5000, de 6000? Pues yo una vez lo dije en un programa de radio y duré toda una mañana sacando cuentas para decir cuánto. Claro. Porque mucha gente no tenía la pastilla de cloro, sino tenía el cloro comercial.
1: Correcto.
0: Ok, pero si en este momento, para evitar el norovirus, fundamentalmente cuidarnos con las verduras, limpiarlas muy bien, las legumbres, limpiarlas muy bien, las aguas que tenemos almacenadas, por favor, el cloro. El cloro no nos va a matar si lo utilizamos en una proporción adecuada, ¿sí? Podemos utilizar una gota de cloro de 5.6 de concentración en la botella. Una gota de cloro me puede a mí controlar 100 litros de agua. Puede inhibir el crecimiento bacteriano. Pero los que tenemos tanques de 15.000 litros, hay edificios que yo veo que tienen unos tanques inmensos. Bueno, llámenme, díganme qué tipo de cloro tiene en la mano y yo con muchísimo gusto le voy a decir, para tantos litros de agua, tanto de ese cloro. No es lo mismo una pastilla de hipoclorito de calcio o hipoclorito de sodio a el líquido, porque las concentraciones son diferentes. Segundo, si su hijo tiene diarrea, fiebre, tos, vómito, no lo envíe al colegio y no lo deje con los abuelitos, porque los abuelitos se deshidratan tanto o más rápido que un niño, porque ya son personas que tienen una inmunidad comprometida, no tienen una eficacia inmunológica. Entonces vamos a ser previsores. Muy previsores, no se auto.
1: ¿De qué edad hablamos, licenciado?
0: Vamos a hablar de 65 en adelante. ¿Sí? Y los niños menores de 5. Ser muy precavidos y responsables, no automedicarse. En estos días tuvimos una persona con una infección urinaria resistente a 11 antibióticos. Dios. Es una persona que, según su historia, usa antibióticos indiscriminadamente por cualquier tontería. Me dolía la garganta, me tomé un antibiótico. Una uña se me encajó, me tomé antibiótico. Me dio caspa, me tomé un antibiótico. Entonces no podemos hacer eso. No automedicarse, llame a su médico. Y ahorita que funciona la telemedicina de forma eficiente, ahorita hay atención de salud primaria o empresas de atención primaria en salud que usted tiene la posibilidad de contratar, pagar un seguro mínimo, 6, 11 dólares al mes, y usted puede llamar por teléfono a un médico que le va a atender y decir, sí, puede venir o no, quédese en la casa, haga esto, esto, esto, o hágase estos exámenes, va al laboratorio, le hacemos los exámenes y el médico decide. Pero tiene que ser el médico quien indique los medicamentos, los antibióticos. Tenemos problemas severos. Nosotros acabamos de recibir dos equipos que están codificados mundialmente como parte del sistema de código sepsis. El código sepsis es algo que dice usted en menos de una hora o en una hora máximo debe identificar el posible agente causal de la infección, sea viral, micótica o respiratoria, o bacteriana, ya sea respiratoria o sea general. ¿Y eso qué quiere decir? Que tenemos, bueno, gracias a Dios contamos con equipo. Ayer llegó un equipo de biología molecular nuevo que es una belleza, que con la orina, yo le digo, si tiene los 11 patógenos principales a nivel de orina.
1: Imagínate.
0: Ureoplasma, si tiene clamidia trachomatis, si tiene micoplasma urealiticum, si tiene gonorrea, si tiene sífilis. Él nos va a detectar lo más común y lamentablemente estamos viendo infecciones en

0: Y con el norovirus vuelvo y repito, las manos, lávese con agua y con jabón, porque estos virus muchas veces son resistentes a las soluciones o geles con alcohol. Agüita y jabón, si está enfermo, por favor manifiéstelo, refiéralo, evite estar en contacto con otras personas. No vaya a sitios de comidas donde usted pueda escoger, tipo buffet, que usted escoge la comida con su propia mano, evite, porque sus manos pueden llevar. Claro. Cada vez que vaya al baño, límpiese las manos, lávese las manos. Tenga una botellita de cloro y a la poceta agréguele un chorrito de cloro o una tapita de cloro. No se salpique porque le daña la ropa, pero sí descontaminar la poceta. Eso disminuye y está demostrado. Hay un trabajo en Francia bellísimo donde aplicar una cantidad ínfima de cloro puede proteger. Entonces, cuidado con los mayores de 65, los menores de 5, porque las diarreas deshidratan, la deshidratación en una persona mayor puede conducir a un mareo, este mareo hace que se caiga, se fracture la cadera o la clavícula,
1: ahí nos complicamos.
0: Y entonces vamos a estar haciendo una cosa que la podemos resolver con $100, vamos a tener que sacar $8,000 para resolverla.
2: Como decían por allí, la familia está saliendo de la crisis, se cayó la abuelita.
1: Se cayó la abuelita, sí. La
2: abuelita está en el chat. Esta nueva tecnología que llega al Laboratorio Clínico Provida, está disponible en las dos sedes. Sabemos que también ustedes son pioneros en todo lo que tiene que ver con laboratorios, en la asesoría, en esos nuevos equipos que llegan y que se usa la tecnología para nuestra salud en el Táchira.
1: Licenciado, sí, sí. Escuchamos la hora y nos responde, por favor.
0: Claro, claro, claro.
1: De una, la hora sí, está sí. Más y ya regresamos, de inmediato.
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0: Gracias.
1: Bien bonito.

0: 9:09 de la mañana, estamos con el licenciado Otto Cerezo de Laboratorio Clínica Provida, tu laboratorio de confianza. 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Atención, como siempre, personalizada, cualquier información en el Laboratorio Clínico Provida. No solamente te prestamos ese servicio, sino que te atendemos de la mejor manera y te asesoramos, dirigidos por nuestro queridísimo licenciado Otto Cerezo, que hoy nos hace el honor de acompañarnos, estar con nosotros y de hablar de todo lo que tiene que ver con estos virus. Se viene el mundial y no es que vamos a decir que ay, se puede contagiar, pero que la realidad es que hay que tomar sus precauciones. Licenciado, hablábamos de esta nueva tecnología que llega al Laboratorio Clínico Provida, esas opciones que tienen los pacientes de que con una muestra puedan incluso descifrar o conocer muchísimos resultados que a la hora de ir con su médico, con su internista o el médico tratante, pues no solamente puede descifrar una patología, sino quizás adelantarse al futuro.
1: Sí, bueno, la tecnología de lo que es biología molecular automatizada está creciendo mucho en los laboratorios. Hoy día, ayer casualmente llegó un equipo nuevo de biología molecular automatizada, en donde una muestra le puede arrojar a uno hasta 22 patógenos. Ya tenemos el Film Array que nos puede decir hasta 44 patógenos en una hora, que es lo importante. Porque cuando hablamos del código sepsis, es que el doctor, el médico tratante, tanto internista, cardiólogo, infectólogo, pediatra, tenga la información rápido para tratar, ya que en estos equipos sale no solamente la bacteria o el hongo o el virus, sino le da uno los genes de esta bacteria, de este hongo o de este virus, y dice, mira, este hongo es resistente a la penicilina, esta bacteria es resistente a qué sé yo, a cualquiera de los antimicóticos, anfotericina o itraconazol, lo que sea. Y los digo en forma genérica, no estoy diciendo términos correctos, solamente lo estoy diciendo como ejemplo. Entonces, al saber el médico que tiene esta bacteria, este hongo, esos genes, entonces ya sabe qué antibiótico va a colocar desde la primera hora. Entonces, la biología molecular automatizada en Provida ha demostrado que ayuda a resolver cuadros complejos infecciosos, porque se le coloca el tratamiento muy rápido y muy eficientemente. Y esa es la tendencia mundial. Antes había lo que es la biología molecular convencional, pero eso toma muchos días, puede tardar 5, 6, 7 días, puede tardar a veces más. Es mucho más costosa porque tienen que aplicarla con bloques de pacientes. En cambio, aquí el paciente llega, se le hizo el examen y se le entrega en una hora. Entonces es muy ventajoso. Amén de que hoy día tenemos muchas enfermedades virales o bacterianas que son altamente resistentes a los tratamientos.
0: Y que es importante siempre contar con... Es que a la hora de la salud, de que hablemos un tema de algo que nos perjudica o que tenemos algún temor, qué importante es el tiempo. O sea, el tiempo es lo más importante, porque si tú tienes un buen diagnóstico, vas al Laboratorio Clínico Provida, aprovechas la tecnología que nos brinda el laboratorio y de alguna manera puedes llevarles esos resultados inmediatamente a un tratamiento.

0: ambiente y te puede salvar la vida. Entonces eso es muy, muy, muy importante. Y que tenemos allí algunas preguntas que han hecho algunas personas. Por aquí tengo una. A ver, por aquí me dice:
1: ¿qué es lo primero que debo tomar, licenciado, si presento diarrea o vómito? El norovirus en este caso. ¿Qué es lo primero que debo hacer? ¿El agua de coco es buena? Pregunta.
2: Sí, el agua de coco es excelente, demostrado. Normalmente ya venden en forma libre en las farmacias y en algunas tiendas de salud los famosos sueros orales. Ahora, hay que ser prudente. ¿Por qué? Yo no puedo saturarme de algunas bebidas deportivas que se llaman energizantes. Uh-huh. Que no, que repon tus electrolitos con esto, con tal o con aquello. No, hay que tener cuidado porque se puede causar una agresión renal. ¿Sí? Lo primero que debe hacer es llamar al médico. Él le va a preguntar cuántas veces ha ido al baño, en qué cantidad y cómo es su presentación en el baño. Claro. O sea, es sólida, semisólida, es líquida. Entonces, al médico tener ese contexto, pues indica, mira, vente para acá porque hay que ver cómo está tu nivel de hidratación. La gente, claro, y es obvio, hay gente que está de repente en el campo, en la montaña, está lejos. Bueno, sí, se puede hidratar. Es más, si usted se mete en internet, la OMS da las instrucciones cómo preparar un suero oral con sal y azúcar, pero no se puede exceder porque entonces complica las cosas. Eso se diluye con agua, una agua hervida, y se restituyen los electrolitos, porque la sal es cloruro de sodio y el azúcar aporta energía en forma de glucosa y sus derivados. Ahora, ¿qué es lo importante? Hidratarse. Si usted no tiene nada a la mano, tome agua. Si le van a ofrecer alguna bebida gaseosa o refresco, ninguno que tenga color.
1: Okay.
2: Ahí solamente hay como tres o cuatro que son transparentes. Esos son los ideales. Pero todo tiene que pasar por el tamiz del médico tratante. Si usted está en la montaña y nos está escuchando en este momento, si tiene diarrea, baje a la ciudad, por si las moscas. Y también vaya hidratándose con estos sueros orales. Hay varios, y el farmacéutico tiene el conocimiento y la capacidad para decirle: en la neverita que tengo ahí están, escoja qué sabor le gusta, tal, tal o cual, para que se hidrate. Y también confirmar cuál es la causa de la diarrea, porque ahorita tenemos amibiasis, tenemos yardiasis, tenemos blastocistosis, tenemos norovirus, tenemos astrovirus, tenemos rotavirus, que son virus entéricos y bacterias o parásitos que actúan a nivel intestinal.
1: Maravilloso. 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
2: Perfecto, ese es el WhatsApp para que pida.
1: WhatsApp.
2: Consultas, precios, cotizaciones.
1: Maravilloso.
2: Ahí se le resuelve.
0: Por aquí me está preguntando sobre el tema de la cantidad del cloro para un tanque.
2: Claro, pásenle mi número y me envían un mensaje de texto. No me llamen que no les voy a contestar. Me pasan un mensaje de texto y me dan chance, por favor. Sí, yo le devuelvo en un texto WhatsApp la cantidad de cloro. Y no hacemos nada agregando cloro al tanque de agua si no lo han limpiado.
1: Claro.
2: El tanque de agua en el Táchira, todos los tanques de agua tienen un sedimento de limo, que es un ultrafiltrado o partículas pequeñas que pueden tener bacterias, hongos y pueden tener incluso virus. Ese limo, ese sedimento que es una capa gruesa, eso hay que quitarlo, eso hay que limpiarlo. Y en el Táchira, lamentablemente, el agua llega con su cantidad de barrito importante o material arcilloso orgánico.
1: Muy bien, licenciado, gracias por venir, ¿no?
0: Gracias, mi queridísimo licenciado Otto Cerezo, por siempre estar con nosotros. @ laboratorio clínico provida.sc, _sc, allí tienen ustedes el laboratorio de confianza. Allí estaba mi mami haciéndose los exámenes para su consulta médica mañana. Siempre laboratorio clínico provida.
2: Excelente, gracias a ustedes por esta invitación y para que la información llegue donde tiene que llegar por esta plataforma. Muchas gracias.
1: Como siempre llega. Muy certera, gracias licenciado Otto Cerezo. Avanzamos, mi querido Santi Sandoval. Al regreso continuamos con más el programa. 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Avanzamos, 9:17 de la mañana y ya venimos con más.

0: 9:25 de la mañana. 0424.
1: Ese dicho yo no me lo sabía.
0: Bueno, es el...
1: ¿Lo decimos?
0: No. Sí, nah. Nah. ¿Sí? Dele. No sé. Marta está, pero está loca hoy.
1: No la llamen hoy. No dormí bien.
0: Se nota. No la llamen hoy, por favor. O sea, solo las pautas que tengan, pero no mire.
1: No. Bueno.
0: 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Buen provecho, vamos a pedir Pastel Express.
1: El de ricota con espiraca.
0: Por favor y gracias.
1: Por favor, sí.
0: 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Y en Inversiones Rico en el centro está la franela de Portugal, la
1: te
0: nueva.
1: Te quiero ver con la de Colombia.
0: Ya tengo.
1: Yo quiero la de Colombia, Portugal y Brasil.
0: No, pero
1: epa, pero también quiero que le vaya bien a Panamá por Giovanni Ramos. Ayer estaba pegando las barajitas con Sofi y con Matías. Y Matías y Sofía me decían, wow, cuando nos salga Giovanni Ramos, o sea, qué bien, Aurinegro.
0: Pero porque lo conocen.
1: Sí.
0: Le compré las barajitas a Marcelo.
1: Ay, eso fue lo que más me encantó cuando vi tus historias ayer.
0: Me mostró que
1: ¿Cómo era? ¿Por si acaso? ¿Por si acaso?
0: Me mostró que tenía ya a Mbappé, tiene a Messi. Me dijo, tengo alguien que es muy famoso. Entonces yo, ¿quién será? No sé, Lucho Díaz. Ri, y yo, Ri, ¿quién será? Ri. ¡Richa Ríos! Le gusta Richa Ríos.
1: Dale.
0: Le falta Cristiano, está triste. No sé, en el paquete que le compré, no sé si le salió. Vamos a ver.
1: Cristiano Ronaldo y Lionel Messi, Neymar. A Sofi, Matías estaba peleando con Sofi porque dijo, ¡ja! Ella pegó la de Bellingham.
0: Ah.
1: Ya mira, no todo. Sabía, me dijo Mati, que Bellingham y hay alguien de la selección de España, que en este momento no recuerdo el nombre, pero que Bellingham, este futbolista inglés muy famoso, admira mucho a Salomón Rondón y le pidió la franela a Salomón Rondón.
0: Qué bueno eso.
1: ¿Te imaginas que hubiese sido?
0: Salo no va a la
1: lo va a superar, ¿no? No lo va a superar.
0: Salo no va para la convocatoria, no. Ni Savarino tampoco.
1: Lo que pasa es que Savarino es como por un tema allí que, ¿no? O sea...
0: Con
1: un tema ahí con Savarino.
0: Con los dos hay algo ahí porque las declaraciones de Vizcarrondo no dejaron muy claro.
1: Quizás, bueno, por darle un escarmiento. Salomón por defender y Savarino porque dijo casi que no me importa la selección. Me llamó mucho la atención porque a Savarino lo tenía en otro. Pero soy 100% Team Salomón.
0: ¿Y Vizcarrondo?
1: Vizcarrondo lo dio todo como jugador y también como técnico le tengo fe. A veces cuestiono un poquito, siento que Peñaranda tuvo que haber estado convocado.
0: Yo creo.
1: Claro que sí.
0: Bueno, es que después de la lesión no entró tan bien.
1: No, Peñaranda. Pero acuérdate que eso fue antes de la lesión. Entonces, sí, bueno. 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También quiero agradecerle a la doctora Yaxel Valero, ella es cardióloga, estuvo con nosotros hace algunos días. 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Y hablando de doctores, el doctor Kevin Corzo está en el piso 2, consultorio 202 del Centro Clínico de San Cristóbal, que por cierto, este domingo, ¿estás listo? ¿Botas en short o en monito?
0: No, en short. Ya
1: running.
0: Sold out.
1: Ya estamos listos para el 5K del Centro Clínico. Este sábado será la entrega de los kits. El Centro Clínico San Cristóbal, el mes de junio, celebramos 50 años al servicio de la salud de los tachirenses. Así que, bueno, se vienen las jornadas médico-científicas, la conferencia de Eduardo Martí en el Hotel Tamauro Building. Pero este domingo, a partir de las 7 de la mañana, nos vemos en el Centro Clínico San Cristóbal.
0: 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Seguimos en este viaje musical que tenemos en Tama Estéreo. En la número uno, ya regresamos con más.

0: 9:30 minutos en Tamar.
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0: Bien, 9:49 de la mañana. Seguimos en el programa. Aviso importante, atención conductores. Hoy con motivo del desarrollo de la 53 edición de la Vuelta a la Juventud, en la Troncal 5 estará restringido el paso temporalmente debido al desarrollo de este evento ciclístico desde San Rafael del Piñal, hasta Michelena. Así que pendientes, hoy jueves 4 de junio, a partir de las 10 de la mañana, o sea, en 10 minutos, la reapertura del tránsito se habilitará con total normalidad de manera progresiva inmediatamente después del paso del pelotón de ciclistas y el cuerpo de seguridad, para que tomen sus previsiones. Mañana también la etapa será la fría, la grita, entonces si van a viajar deben tomar las previsiones, no hacerlo tan temprano porque va a estar restringido el paso. Aviso, comenzó la Vuelta de la Juventud, entonces hay que tenerlo presente. 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
0: ¿Qué pasó aquí? Okay. Así no suena el Toyota. Así suena uno cuando compra el Toyota, cuando se le quitan la lona del Toyota.
1: Eso está como cuando Santi se cayó.
0: La caída de Santi.
1: Bueno, ¿qué pasó? No, por no, favor, vamos a verificar.
0: Control de plagas, por favor. Atención, control de plagas. Estamos en Tama Estéreo,
1: Unicef. Mira,
0: si se escuchan gritos, somos nosotros, calma.
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0: Maravilloso. 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
1: Mira, ya estamos con la fiebre del mundial. Está todo listo, definitivamente. Sí. Si hay algo que nos emociona es que estamos a solo 7 días. Las leyendas del fútbol reescribirán los récords históricos en el mundial. Y es que te cuento que este mundial será el escenario donde grandes figuras expedirán sus legados. Argentina buscará el bicampeonato invicto desde el Brasil de 1962. El técnico francés Didier Deschamps intentará superar el récord de 25 partidos dirigidos en mundiales, perteneciente al alemán Helmut Schön. Uh-huh. Y también Lionel Messi y Kylian Mbappé liderarán la batalla por los registros individuales históricos. Sí. Ambos van a buscar igualar a Cafú con 3 finales del mundo disputadas. Además, persiguen el récord de 16 goles de Miroslav Klose. Messi acumula 13 tantos y Mbappé suma 12 dianas.
0: Yo creo que Mbappé sí lo va a pasar fácil.
1: Increíble.
0: No sé Messi, pero
1: bueno, la longevidad y el gol van a definir el torneo de Norteamérica. Cristiano Ronaldo con, escuchen bien, 41 años tiene Cristiano Ronaldo y ya está dirigiendo el primer entrenamiento de la selección de Portugal, favorita, porque tiene, se dice que ahora sí tiene una selección que lo acompaña. No le ha pasado esto a Messi porque siempre ha tenido allí unos excelentes jugadores, un apoyo impresionante. Me encanta Luka Modric, 40 años tiene Luka Modric, buscarán ser goleadores más veteranos en sus grupos. Cristiano, Mbappé, Henry Kane y Gonzalo Ramos intentarán igualar los 2 hat-tricks históricos de Gabriel Batistuta.
0: Uf, otra leyenda.
1: Mira que Gabriel Batistuta ha sido leyenda y también ahora Gabriel Batistuta se dedica a las charlas TED.
0: Sí.
1: Impresionante, pueden buscarlo por ahí, googleelo, en YouTube también están las charlas TED de Gabriel Batistuta.
0: Buscar un fragmento y ponerlo al aire para que la gente
1: sí,
0: lo escuche.
1: Sí, sí, claro buenísimas. Que sí. Y bueno, es parte de esta fiebre mundialista.
0: Mira esto, o escucha también, un influencer venezolano, recuerda que estábamos hablando de Tim Payne, ¿no? Este ya rumbo a los 5 millones de seguidores. Un influencer de acá de nuestro país le hizo llegar la camiseta de la Vinotinto a Tim Payne. Y por supuesto documentó el momento, Tim Payne tiene la franela de Venezuela ahora. Y Tim Payne ayer además conoció a la persona que lo hizo viral, al creador de contenido de TikTok que lo hizo viral, se conocieron y... Imagínate, le cambió la vida totalmente.

0: Totalmente. Timpen, sí. Que iba a imaginarse hace...
1: Pero sabes que salió otra persona que dice que Timpen no era el jugador con menos seguidores. Hay uno de Nueva Zelanda.
0: No digas.
1: Creo que sí.
0: Timpen es de Nueva Zelanda.
1: No, bueno, no, otro.
0: Hay otro.
1: Voy a buscarte bien ese. Lo leí ayer en la noche y realmente tenía 3,000 y pico, ya en 100 y tanto.
0: Ah, claro, de una vez.
1: Pero qué bonito que el mundial también, o sea, sirva para estas cosas.
0: No quieren mencionarme, alguno de esos no quiere mencionarme. El locutor con menos seguidores que habla de fútbol, a ver si de pronto. Porque eso es un golpe de suerte. Tener una cuenta con 5 millones de seguidores orgánicos de la noche a la mañana es un golpe de suerte. Si de pronto no es el mejor futbolista, porque no sé, no conocemos su carrera. De pronto, pues, algunas marcas se interesan en esos números, ¿no? Y puede salirle algún otro trabajo a raíz de esto. O tal vez es muy bueno, pero como no tenía visibilidad por redes sociales, que es como el currículo de ahora, esto le va a dar una oportunidad. Entonces, nada, Team Ben ya tiene la franela de Venezuela. La última que vi la vendieron en $100, el cromo de Team Ben. Creo que no es tan difícil de que salga. Creo que no es tan difícil que salga, pero bueno.
1: ¡Ay, ey! Gracias, Santi. Mira... No, bueno, creo que tú tampoco lo has dicho. Dime. Esto es una noticia que ayer estuvo como muy en tendencia en las principales redes sociales, en las páginas.
0: A ver.
1: Y qué increíble el orgullo que sentimos, porque no solamente es venezolana, es tachirense. Y esto fue un emotivo intercambio entre el presidente de El Salvador, Nayib Bukele, y un especialista de la salud que se ha vuelto viral en las redes sociales, despertando el orgullo de miles de venezolanos dentro y fuera del país. Resulta que este hecho ocurrió en la inauguración del nuevo Hospital Nacional Rosales, mientras el mandatario recorría las modernas instalaciones. Bueno, entonces se detuvo a conversar con el personal y le preguntó a una de las especialistas: ¿y de dónde es usted, doctora? Y la respuesta de la profesional fue contundente y llena de orgullo. Dijo: soy venezolana.
0: Dios, qué bueno.
1: El presidente Bukele de una vez le dio una calurosa bienvenida y aprovechó el momento, bueno, para destacar la importancia de contar con profesionales altamente capacitados en el sistema de salud pública salvadoreño. Ella se llama Jocelyn Guevara Rodríguez, médico especialista uróloga. Escúchame bien.
0: ¿De dónde es?
1: Escucha esto. Oriunda de el más bello estado de Venezuela, del estado Táchira.
0: Qué orgullo, qué bueno.
1: Los usuarios, en su mayoría paisanos, no tardaron obviamente en reaccionar con mensajes de admiración, celebrando el talento venezolano. Imagínate, Bukele con una tachirense. Dios. Qué fusión tan espectacular. Amo estas noticias.
0: Súper bello eso.
1: Y que bueno. Los
0: profesionales son una cosa.
1: Es de la ULA.
0: Nah, son lo máximo.
1: De la ULA Táchira.
0: Son una maravilla, en serio.
1: Sí, qué bonito.
0: Muy bien preparados, dejándonos en alto. Recuerda que hay una venezolana en la NASA, en todo esto del lanzamiento hacia la Luna, del recorrido que hizo.
1: Y ella con el presidente Bukele, que es lo máximo, me encanta también. Y aparte con este orgullo tachirense, y le preguntó a la doctora, ella bien orgullosa, venezolana.
0: ¿Me repites el nombre, por favor?
1: Se llama Jocelyn Guevara Rodríguez, médico especialista, uróloga, oriunda de Gochilandia Park.
0: Goch. ¿De dónde?
1: De el estado de Táchira.
0: Sí. Donde la feria se celebra todo.
1: Vamos a replicar esa información en las redes, porque sí, qué bonito que esto pase y que siempre que los venezolanos dejen el nombre de nuestro país muy en alto. Y mira que tiene una responsabilidad bastante grande,
0: grandísima.
1: ¿No? Porque si en algo se ha caracterizado las políticas del presidente Bukele es que todo es perfecto, o por lo menos llegando a la excelencia.
0: Y ahora la exposición que le dio Bukele con saludándola y haciéndose eco de esta noticia tiene mayor responsabilidad.
1: Y que él la recibió con mucho cariño.
0: Me encanta, escuchamos La Hora en Tama Estéreo, porque ingresamos a la tercera de programa. Ya regresamos con más No Se Despegue, de Primera y Última, Marta, Santi y Franklin.
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3: 10:00 en Tama. 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

0: 10, 30 minutos,
1: 30 más.
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0: Bien, 10 minutos nos separan de las 11 de la mañana. Seguimos acá en primera y última por Tama Estéreo 0424-768-9115 para que se comuniquen directamente con nosotros. 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
0: Sí.
1: Y es importante, a veces la gente no es consciente de lo que te brinda la seguridad de tener unos cauchos en las mejores condiciones. 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
0: 10 horas, 7 minutos.
1: ¿Sabes qué? Te voy a contar una triste historia.
0: Dime.
1: Ayer estaba llegando las barajitas, el álbum con las barajitas del Mundial con mis pequeños. Uh-huh. Y una selección que me traicionó el subconsciente.
0: ¿Qué hiciste?
1: Dije,
0: ¿pensaste que era Venezuela?
1: Te lo juro.
0: ¿Pero por qué? ¿Quién?
1: No, pues creo que era Turquía.
0: Ah, puede ser, sí.
1: Por el color.
0: Ajá.
1: Que por cierto, en las redes sociales circula el video de la despedida de la selección de Turquía. Fue una caravana impresionante.
0: Lo vi.
1: Porque ellos creo que tenían más de 20 años sin ir a un mundial.
0: Lo vi.
1: No, mira, República del Congo, de todo, menos nosotros. ¡Qué horror!
0: En Venezuela llenar el álbum, no sé en qué nivel vas, pero llenarlo completamente oscila entre los 400 y 500 dólares por ahí.
1: ¿Me lo dices o me lo preguntas?
0: ¿Cuánto llevas, más o menos?
1: Obsesionados con esa cosa,
0: pero es que,
1: desde los más chiquiticos hasta los más adultos.
0: Si no consigues a Mbappé, hay que pagarlo por fuera. Si no consigue a Messi, ¿qué hacer?
1: Me decía mi hijo, mami, es que hay unas barajitas que salen en 100 dólares, 500 dólares, y yo estaba... No, yo creo que estás equivocado con eso.
0: No, es verdad, es cierto.
1: Te cuento, mi queridísimo Franklin Rodolfo, que una de las preguntas que se hace la gente es, ¿Neymar estará en buenas condiciones? Yo siento que sí, que hay temas, pero lo que sí es verdad es que todos los ojos estarán puestos en muchos de los jugadores, en sus lesiones, pero para eso tenemos un experto en la materia. El doctor Kevin Corzo está en el piso 2, consultorio 202 del Centro Clínico de San Cristóbal. Por cierto, el doctor Kevin seguramente está en el 5K y le hacíamos una pregunta muy importante y era que, bueno, preguntarle al doctor que a veces nosotros decimos, bueno, es que dijeron que tenía rotura, que el ligamento...
0: ¿Qué es eso?
1: ¿Qué es eso? Entonces, el doctor Kevin, a propósito de esta fiebre mundialista que estamos a punto de iniciarla, qué mejor que él nos despeje esta duda.
2: Hola Marta, ¿cómo está? ¿Cómo le va? Buen día. Saludos allí en la emisora a todos. Mil disculpas porque no he podido asistir al programa, pues de verdad he estado muy ocupado. Pero bueno, sin embargo, la pregunta que me hace es interesante porque, bueno, la lesión de Neymar es lo que se está hablando ahorita y es una preocupación sobre todo para la selección de Brasil, ¿no? Hay que recordar que Neymar pues, ha venido sufriendo de lesiones importantes, como una ruptura de ligamento cruzado, después una ruptura de menisco, y bueno, la última fue una distensión muscular, tengo entendido, de los gemelos, grado 2. La distensión muscular realmente lo que es prácticamente una ruptura fibrilar, o lo que comúnmente llaman desgarro muscular, ¿okay? Eso se divide en grado 1, grado 2, grado 3, en el cual pues la grado 2 que tiene Neymar es una ruptura parcial de las fibras musculares. Es común que esta patología pues se tenga una recuperación entre 3 a 6 semanas dependiendo de la fisioterapia y dependiendo del músculo, ¿no? Normalmente los músculos biarticulares, es decir, que van por encima o que por encima hay una articulación, por debajo hay otra articulación, tienden a tener un poquito más de residuo. Hay que tener mucho cuidado en la recuperación de esta lesión. Tengo entendido que se lesionó el 17 de mayo y probablemente se pierda entre uno o dos partidos iniciales del Mundial. Pero si llevan bien la lesión, ya para el tercer partido creo que puede jugar, dependiendo de la recuperación y del estado, ¿okay? Bueno, para evitar este tipo de lesión siempre hay que estirar bastante antes de jugar, calentar bastante el músculo para evitar alguna ruptura fibrilar, sobre todo en un golpe al balón o sobre todo en un sprint que vaya a realizar el futbolista. Entonces, bueno, más que todo era así más o menos para aclarar un tema bastante largo, pero más o menos es lo que hay que pensar en este jugador. Y bien, sobre todo pues bueno, la importancia que tiene este jugador a la hora de entrar a un partido, la exigencia es máxima, y sobre todo él, que es la figura, ¿no? Bueno, saludos a todos por allá, un abrazo.
0: Muy bien, doctor, muchas gracias. Doctor Kevin Corzo, Centro Clínico, nos explica un poco en términos más coloquiales lo que tiene Neymar, ¿no? Y si se va a perder o no el Mundial, que a priori sí se va a perder al menos la inauguración, el debut de Brasil frente a Marruecos. Esperemos a ver qué pasa, pero qué importante conocer de primera mano.
1: Sí, porque la gente también cuerpo. No salgan especulaciones, sí. Y que tampoco Ancelotti es una persona que no sabe lo que hace.
0: Tiene
1: no,
0: mucha experiencia
1: no
0: por, en ello.
1: No en vano es quien es en el fútbol a nivel pero internacional.
0: Pero es bueno escuchar al doctor porque nosotros, por ejemplo, entrenando, somos claro. Ignorantes en ese tema, o sea, no, nos duele algo y de pronto es, ah, eso es un dolor tonto.
1: No,
0: por...
1: se meten en Gemini o en ChatGPT. Sí, es que me duele la rodilla un poquito hacia el costado, hacia un lado, en el frente.
0: O te sale algo muy grave o te sale algo que no es para nada grave y resulta que terminas lesionándote más.
1: Y los reposos, mira que yo sí, estaba, yo exacto. Veía a Neymar en parte de la recuperación, algunos videos que salieron después hablando de la recuperación de Neymar y es que fue muy dolorosa, muy dolorosa. Sí. ¿En qué va? Bueno, siento que el cuidado, porque hay unos jugadores que realmente tú los ves y nunca, o sea, era muy difícil que se lesionaran. Caso diferente de Ronaldo Nazario, que ha sido un crack y bueno, inolvidable y lamentable porque se vio muy limitado, pudo haber dado más, pero quizás su estado físico, no sé.
0: Y su forma de vivir, él, sí, era mucha fiesta, excesos, mala comida, no dormía bien, solo que tenía un talento innato impresionante, pero

0: sí, Rivaldo, son terribles todos. Entonces, claro, Roberto Carlos también era otro que vivía de excesos y... A ver, fueron tocados por Dios porque a pesar de sus excesos fueron leyendas del fútbol. Caso contrario a lo que le pasa, lo que tuvo que haber hecho Ronaldo, por ejemplo, Cristiano, que siempre hablamos de él, de su ejemplo, ¿no? Sí, bueno, nada, exacto, era otra época. Sí, en el 2002 sí, que Brasil ganó el Mundial, no habían redes sociales, que cuento de Instagram, que eso, y YouTube, eso no existe. Entonces, claro, ellos podían salir, venir, iban, tenían aviones privados que no se cuidaban tanto. Ahora los deportistas deben cuidarse más. Entonces, qué bueno tener a un especialista como el doctor Kevin Corso, que por cierto es el centro clínico, y ya se llenó la carrera de 5K, ya está, listo, soldado, completo. Qué bueno.
1: Sí, ya, y tampoco ya hay chance porque... En el centro clínico que han buscado, bueno, precisamente eso, ¿no? Tener toda esa información, que la gente la pase súper bien, van a premiar esta carrera del 5K porque valoramos tu esfuerzo, premiamos todas las categorías, ganadores absolutos, el premio será, el primer premio será de $250, el segundo premio $150 y el tercer premio $100. 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Edades comprendidas entre 14 y 19 años, tres primeros lugares tanto masculino como femenino. Categoría libre, edades comprendidas entre 20 a 39 años. Ahí entramos nosotros.
0: Ahí estamos.
1: Primer lugar $100, segundo lugar $75 y tercer lugar $50.
0: Me sirven los 100. Categoría master. Me sirven los 100 para que sepa.
1: De 40 a 49 años. Primer lugar 100, segundo 75 y tercero 50. Categoría Master B, desde entre 50 años en adelante. Primer lugar $100, segundo 75 y tercer lugar $50. Bueno, esto es increíble. Para todos los podiums tendrán algo maravilloso, una sorpresa muy bonita. Mira, quiero enviarle saludos a un gran amigo. Ya se convirtieron en mi familia, la gente de NACNAC que está aquí.
0: Ah, están en sintonía.
1: Me visten la mayoría del tiempo. Por ahí vamos a preparar algo. Mi amigo Jefferson, él siempre me saca apuros.
0: Téngame paciencia.
1: Tenemos un compromiso, entonces.
0: Téngale paciencia. Para allá. Téngale paciencia. Última hora de programa.
1: Y tienen opciones espectaculares para todas las damas.
0: Así es, última hora de programa. Vamos a escuchar la hora, si les parece. Y regresamos con el programa, con Tamá Estéreo, primera y última. Con Santi Sandoval, con Marta León y con Franklin Pineda. Ya regresamos, no se despeguen, son un par de minutos y volvemos.
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3: 11:00. 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
1: Bien, 11:25 de la mañana. Ya casi terminando el programa. 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Buenísimo. 11:28. Por último, pero no menos importante. Bueno, saludos a señor Alirio. 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Qué bueno. 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No se despeguen de nuestra sintonía. Viene Deportivo Táchira hoy y seguiremos hablando, claro, del Deportivo Táchira y del Mundial. Quedan solo 7 días, no queda nada para la fiesta del fútbol. Ya regresamos.

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A continuación, Himno Nacional de la República Bolivariana de Venezuela, letra de Vicente Salias y música de Juan José Landaeta.

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0: Buenas tardes. ¿Qué tal, amigas y amigos? Bienvenidos a Deportivas Táchira por Tamá Estéreo 103.9 y Global TV Internacional.
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0: Bienvenidos, señoras y señores, a la mejor información deportiva del país y del mundo. William, buenas tardes.
3: Buenas tardes, Manolo, bienvenido. Estaba usted en la capital por allá, ¿no? Relacionado sí. Con gente buena de fútbol. Gente buena de fútbol. Sí. Bueno,
0: el domingo la final, ¿no?
3: Sí, han comenzado los partidos amistosos previo al Mundial. Y buenísimos partidos, juega España. Táchira está de vacaciones, una mini vacaciones, un par de semanas para repotenciarse después en la segunda parte del torneo. La oficina sigue trabajando y bueno, esperando noticias, que también la gente está pendiente del Mundial, pero pendiente de Táchira también. Y bueno, el domingo la gran final, Manolo.
0: Táchira no debe romperse nada en el Deportivo Táchira. Hay jugadores que le gusta a la gente, hay un equipo que lo que tiene es que reforzarse con 4 o 5 jugadores, reforzar el equipo, pero todo el año fue protagonista Táchira. Todo el año. Alejandro, buenas tardes.
4: Hola, Manolo, buenas tardes. Contento de poder estar hoy nuevamente acá. Así es, se viene el Mundial, ya justamente hoy, de hoy en 8 días.
0: Sí.
3: ¿7?
4: Sí, bueno, el jueves de la semana que viene. Ya se va a estar jugando el Mundial, se va a estar inaugurando ese partido entre México y Sudáfrica en el Estadio Azteca. Así que bueno, es puro Mundial de acá hasta por lo menos dentro de México.

0: año pasado, lo ganó Carabobo.
1: Los dos equipos, Academia y Carabobo, tienen jugadores de Táchira.
0: Sí, ex Táchira los dos.
1: Y dos ex técnicos de Táchira, ¿no?
0: Sí. Vamos a intentar conversar con el técnico Farías y con el técnico Zaragoza, a ver si nos responden hoy.
1: César, buenas tardes.
2: Buenas tardes, Manolo, buenas tardes, compañeros. Manolo, hoy se están cumpliendo 31 años de esa final en el año 95, que fue Caracas-Táchira en el Brígido.
1: En el Brígido.
2: Se perdió, era el Unión Atlético Táchira en ese momento, y se perdió ese partido, esa final del torneo de finalización.
1: Mira, el martes, quiero contarles, el martes fue la presentación del libro de Cristóbal Guerra, gran periodista, muchos años en el Nacional, apoyó a los equipos del fútbol nacional, a Vinotinto, después entró a Venevisión, hizo conmigo 9 mundiales de fútbol, Cristóbal Guerra. Fui al restaurante Juan Sebastián Bar, ahí estuve con dirigentes del fútbol, locutores, periodistas, comunicadores sociales del fútbol, técnicos, dirigentes de escuela, dirigentes de equipos de fútbol profesional, en fin, una familia de fútbol el martes en Juan Sebastián Bar. Ahí estuvimos, fue la presentación del libro de Cristóbal Guerra, gran amigo, gran compañero. Ahí está Cristóbal, mira, Cristóbal Guerra, ese libro se llama
3: El Mundial que vendrá, el Mundial que ya llegó.
1: El Mundial que vendrá, el Mundial que ya llegó. Un gran libro hizo Cristóbal Guerra, mira. El Mundial que vendrá, el Mundial que ya llegó.
2: Vamos a describirlo así para la gente que nos está escuchando a través de la radio. Aparece en la portada Cristiano Ronaldo y Lionel Messi.
1: Sí, sí.
4: Y las banderas de los países anfitriones.
1: Exacto. Y también estuve ahí con ex técnicos de fútbol. Ahí está Manuel Plasencia, sí, y señor. Está
4: Jesús García Regalado,
1: gran hombre del fútbol, Jesús García Regalado,
4: el dueño de balonazos,
1: y Manuel Plasencia, que fue técnico de Táchira, fue técnico de muchos equipos del fútbol profesional y de la selección vinotinto.
4: Una rivalidad buena con Moreno en los 80, ¿no?
1: Sí, sí,
4: Caracas
1: sí.
4: Y Táchira, le ganamos y nos ganó.
1: Y Regalado, un hombre de fútbol.
4: Sí, sí.
1: Ahí habían técnicos, dirigentes de escuelas de fútbol, dirigentes del fútbol nacional. Y un gran reconocimiento a Cristóbal Guerra, que fue un periodista que estuvo muchos años en el diario El Nacional.
4: Una pluma muy fina de fútbol, ¿no?
1: No, escribía muy bien de fútbol, sí. Cristóbal en El Nacional, después llegó a Venevisión. Hizo conmigo 9 mundiales de fútbol.
4: Creo que todavía tiene su columna camiseta 10. Creo que sale 10. A nivel de la web en Nacional. Tremenda columna.
1: Ahí estaba una familia del fútbol, en un salón ahí del Juan Sebastián Bar.
2: Sí, muy querido Cristóbal, ¿no? En el mundo.
1: No, del una fútbol. Familia del fútbol, sí, en Caracas.
2: Sí, sí, sí. Interesante ese tipo de reuniones que permiten ese intercambio, ¿no? Y esa actualización. Cuanto al tema del fútbol a nivel mundial.
1: Había periodistas, locutores, narradores, comentaristas, dirigentes de escuelas de fútbol, dirigentes del fútbol profesional, gente de la federación, gente, técnicos. Liga. Una familia del fútbol.
2: Qué bien, qué bien.
1: La pasamos muy bien con Cristóbal Guerra. La pasamos muy bien.
2: ¿Qué se escuchó en la capital de la final, Manolo?
1: ¿Ah?
2: ¿Qué se escuchó en la capital de la final de la Liga Fútbol?
1: Sí, hay una expectativa gigante por eso, ¿no?
4: Ayer, estos días hemos hecho un balance más o menos, y la gente, algunos están de acuerdo, otros no, ¿no? Sobre el tema de qué jugadores podrían irse, qué jugadores podrían quedarse, cada quien con su opinión, ¿no? Y la gente también tiene su opinión. Porque el equipo va a tener que renovarse, y al renovarse van tienen que salir algunos jugadores.
0: Para mí vienen muchos cambios en el equipo.
4: ¿Será? ¿Usted cree que puedan haber cuántos cambios, Vicente?
0: No, si vienen cambios, 3-4 jugadores pueden salir. El cuerpo técnico le dio a los jugadores 2 semanas,
4: sí,
0: para poder descansar. La mayoría del cuerpo técnico no está en la ciudad, incluyendo el técnico Recoba, no está en la ciudad.
4: Sí, Recoba fue unos días de vacaciones.
0: Sí.

0: sobre todo a visitar la familia, el hijo y esa cuestión, ¿no?
1: Después vendrán un trabajo de qué tipo, mini temporada, algo así, sí, mini pretemporada.
0: Sí, reforzarlo de la que
2: reforzar
0: fue la
2: pretemporada. Porque van a
1: porque están muy largos los tiempos, ¿no?
2: Sí, van a tener por lo menos prácticamente dos semanas, dos meses.
1: Dos meses, exacto.
2: Para poder
0: preparar esos suelos. La mitad de junio y todo el mes de julio.
2: ¿Es así?
0: Y mes y medio. ¿Y arranca el campeonato cuándo?
1: La primera semana de. La primera semana de octubre.
3: De agosto.
1: De agosto, perdón.
0: Casi dos meses.
3: Debería, sí.
0: Dale. Casi dos meses.
3: Dale,
0: y van a tener que reforzarse mucho en la parte física.
2: Que bien nos enfoca, ¿no, William?
0: Ahí estoy al lado yo, Vicente, mire.
4: Está llegando tarde.
0: Juventud contra experiencia, mire.
3: Mira, hay un video muy bueno. Ayer creo que lo pasó Franklin al grupo. A ver si lo podemos poner en cualquier momento, Yolman. Se lo voy a poner en cualquier momento.
2: ¿Qué es? A ver.
3: La narración de Manolo de un gol en el Mundial Corea-Japón 2002.
4: Mire, yo escribí, el Deportivo Táchira no se debe romper nada. Al contrario, continuar con los mejores jugadores y el cuerpo técnico, reforzar el equipo mínimo con 4 o 5 jugadores de gran nivel. Eso es una necesidad en Táchira. Táchira todos estos 6 meses fue protagonista. Jugamos una semifinal. Nos sacó de la final Carabobo, que le hizo a Metropolitano en el segundo tiempo 5 goles.
0: Si no nos
4: y que Roberts, el arquero de Estudiantes, nos sacó como 10 y 8 ya de gol prácticamente, ¿no? Pero Táchira debe proteger el equipo.
0: ¿Pero y tú este... crees que no hayan cambio, Manolo? Que no se
4: mira, toda la dirigencia el martes, que fue la presentación del libro de Cristóbal, todo el mundo me decía, qué bueno que el Deportivo Táchira trajo a Álvaro Recoba, que es una persona que conoce mucho de fútbol, que tiene mucha experiencia de fútbol, jugó 10 años en Italia, jugó en el Uruguay, dirigió Nacional de Montevideo, es un técnico que tiene mucho conocimiento de fútbol. Y todo el mundo me hablaba, qué bueno que el Deportivo Táchira trajo como técnico a Álvaro Recoba. Walter, buenas tardes.
5: Manolo, saludo para usted, las buenas tardes, para los compañeros de audiencia, ofreciendo las disculpas, pero bueno. Mira, Manolo, yo digo una cosa, lo más importante aquí es fortalecer el proyecto también en base a una buena autocrítica,
4: sí, sí,
5: de lo que sucedió en la plantilla, en el armado de la plantilla, pero también entender de que el técnico en algún momento gestionó bien para con la corta plantilla que tuvo sacar adelante esto y lograr llegar vivos a la última fecha de los cuadrangulares.
4: Táchira, todo
5: eso
4: el año,
5: secreto.
4: Táchira,
2: sí, todo, tiene la todo culpa que la plantilla haya sido corta.
5: Por eso, pero Táchira, pero el gesto no.
4: Mira, Táchira, este equipo en el, Táchira en el 2026.
2: Pero es que no fue que le agarró una plantilla ya
5: formada. No, la plantilla la armó él con el gerente deportivo. Eso también hay que decirlo y lo hemos dicho.
4: Pero Táchira en estos 6 meses fue protagonista. Pero tenemos protagonista, equipo y jugadores.
0: Superamos.
4: Tenemos un equipo y jugadores que le gusta a la gente. Un cuerpo técnico que ha hecho un gran trabajo. 5 meses, el profesor Recoba repotenció al equipo. Los jugadores le ganaron a Estudiantes, jugamos una semifinal con más de 30.000 personas en Pueblo Nuevo.
2: No, se aplaude.
4: Y le ganamos a Estudiantes. Un empate en el segundo tiempo nos hubiera clasificado.
5: La cosa es que no alcanzó, ganarle a Estudiantes no alcanzó. Había que golear a Estudiantes.
2: Sí, no, se aplaude hasta donde él pudo llegar con la plantilla que tiene. El problema es que yo espero que el Deportivo Táchira como tal, agrupando cuerpo técnico y parte administrativa, se haya dado cuenta que la plantilla estuvo corta para la apertura.
5: No, y que él exija.
2: Él hizo lo que pudo.
5: Él tiene que exigirle ahora. Él hizo lo que pudo. A la directiva.
4: Tienen que fortalecer. Tienen que fortalecer el equipo. No. Tienen que traer unos 2 extranjeros y unos 3 venezolanos de buen nivel.
5: Hay que hacer cambios, Manolo. Mire, los cambios vienen y hay que hacerlos. Eso no es un secreto.
0: Los cambios para bien.
5: Pero para es que todo cambio es para bien, William. Sí. Todo cambio normalmente
0: porque
5: es para eso.
0: Si vamos a hacer cambios para más, no, hay que hacerlos para bien, traer jugadores de otro nivel.
4: Hay que sumar y fortalecer la plantilla de este equipo del Deportivo Táchira.
5: Pero van a haber salidas.
0: Sí, para mí
5: eso es muy evidente. Van a haber
0: mi
5: salidas.
0: Opinión, para mí deben, por rendimiento, por análisis, 2 o 3 extranjeros y 2 o 3 criollos.
4: Mire, me acaban de escribir Jorge Silva, el presidente del equipo. Le dio carta abierta a Gerson Chacón y al profesor Álvaro Recoba,
5: bueno,
4: para traer jugadores.
5: Bueno, eso es lo que
0: esperamos. Eso es lo que esperamos.
5: Eso es lo que esperamos. Jorge Silva.

0: dejó abierta la posibilidad al profe Álvaro Recoba para traer jugadores. Debe traer unos 12 extranjeros de buen nivel y unos 3 venezolanos.
1: Mire, yo tengo una noticia. Yo tengo una noticia. Táchira le ha hecho una oferta.
0: ¿A quién?
1: Insuperable para contar con los servicios de Jonathan Cañete para el siguiente torneo.
2: Ah, bueno.
1: Había otro equipo en la consideración, que es Saprissa de Costa Rica, y la propuesta de Táchira ha sido muy superior a la de Saprissa. Es más, han preguntado o han hecho propuestas dos equipos más y han catalogado la propuesta de Táchira como insuperable.
2: Cuando hablas de dos equipos más, hablas de nivel internacional, ¿no?
1: Desconozco. Ah, okay. Me imagino que es internacional. Okay. Pero en este momento es una prioridad para Táchira que Jonathan Cañete sea jugador.
0: A mí me gusta con Polero que tuviera un jugador como Ramírez.
2: Eric Ramírez.
3: Eric. Pero mira, Manolo, mira lo que está haciendo Alejandro.
0: Es muy bueno, ¿no? O con Polero estuviera un jugador como el número 9 de Estudiantes de Mérida.
3: Kevin Quejada. Cañete marcó 12 goles. Y Cañete, modestia aparte, aquí lo colocamos en la mesa hace dos semanas.
4: Tiene 23 años, joven.
3: Y Cañete es un muchacho que te puede dar muy buen rendimiento.
0: ¿Tú te imaginas Quejada al lado de Polero?
3: Me estoy imaginando más a Cañete hoy.
1: Sí, y en este momento es. En este momento es muy inviable Quejada.
0: O Polero al lado de Ramírez, el goleador de
1: Carabó.
4: Y hemos coincidido aquí, Manolo, que debe tener un acompañante. Y esos tres, Eri Ramírez, Cañete y Quejada, lo hemos nombrado aquí.
1: Claro.
0: Cañete, de Portuguesa nos podemos traer los 3-4 mejores jugadores.
3: Hay tres jugadores interesantísimos. Lobazán, un volante mixto argentino, y Cañete argentino.
0: Cañete, buen jugador, Cañete, y unos dos venezolanos buenos.
4: A Recoba le gusta. Lo dijo hace como 5 semanas atrás, el 5 de un CB.
0: Pero tiene que moverse rápidamente Gerson Chacón. Tiene que moverse Gerson Chacón ya para poderle sacar Cañete y unos dos jugadores criollos de los mejores del
1: No, mira, yo aquí tengo la lista de los jugadores que Táchira va a pretender en este mercado. Jonathan Cañete, que ya lo conté. Ajá. Miguel Pernilla. Es una prioridad para Táchira en este momento,
3: que está en
1: Fortaleza de Colombia, pero sigue siendo ficha de Carabó.
3: Sí.
1: Darwin González.
2: ¿Ese cuál es?
1: Hoy por hoy en el fútbol árabe. Y Wilker Ángel. Esos cuatro jugadores son prioridad en este momento para Táchira.
3: Bueno, Wilker Cañete y Pernilla, mire lo que está hablando ahí, ¿no? Tres nombres muy interesantes.
4: Para ustedes se quedan
1: Darwin González también es gran jugador.
3: Darwin no lo recibe.
1: Claro, jugó en Deportivo La Guaira, extremo.
4: Ah, ya para ustedes
1: extremo,
4: se
1: quedaría
4: Lunin
1: central,
4: Vicente, ¿no? Compañeros. ¿Lunin seguiría para ustedes de central?
5: Yo creo que sí.
3: Sí, Lunin cerró bien. Lo que pasa es que
4: ustedes, no es que el equipo lo vaya a dejar, no es solo decir el equipo, pero...
1: Podría buscar algo mejor.
3: A Polero hay que blindarlo. ¿Cómo lo blindas a Polero, Manolo? Colocando un jugador delantero como Cañete, que también defina. Polero pone a jugar al equipo, pero necesitaba un desahogo.
1: Mira los números de Cañete, en el año.
0: Es que hay que jugar con dos delanteros.
3: Correcto, pudiera jugar con dos delanteros.
1: Los números de Cañete en el año: jugó 19 partidos, 14 de titular, promedió 70 minutos, marcó 12 goles, frecuencia de cada gol 108 minutos, dio una asistencia.
2: Está casi
1: partido. O sea, en 19 partidos marcó 12 goles.
0: Para mí, el Deportivo Táchira debe traer dos jugadores extranjeros de gran nivel. De gran nivel, y unos 3 venezolanos. Unos 4 o 5 jugadores debe reforzarse este equipo. Que no tenemos mal equipo. Y tenemos un buen cuerpo técnico que ha repotenciado este equipo. Pero necesitamos unos 5 jugadores de gran nivel para el próximo semestre.
5: Pero tú estás pidiendo 2 o 3 extranjeros. Quiere decir que
0: uno
5: vienen salidas.
0: Extranjeros.
5: Entonces vienen salidas.
4: Y extranjeros, porque son 6.
5: No pueden haber 10.
0: Hay que salir de 2 jugadores. ¿Cuántos tiene?
5: Los 6. ¿Está el cupo lleno?
3: No lo sé, mira, los contamos. Frata. Luzni. Siri.
5: Pérez Siri. Fioravanti.
3: Fioravanti.
5: Polero.
3: Ahí Villalpando.
5: Y Villalpando. 6.
3: Ahí están los 6. Tiene que obligatoriamente, para colocar 2, sacar 2.
4: 2 defensas, 3 volantes y un delantero, ¿sí?
3: Entonces,
0: bueno, el presidente Jorge Silva le dio carta abierta al profesor Álvaro Recoba, a Gustavo Maldonado, a Gerson Chacón. Busquen 4 o 5 jugadores 2 extranjeros y 3 venezolanos.

0: venezolanos de gran nivel.
1: Este fue el equipo que armaron y Recoba aceptó la propuesta.
2: Ahí vamos a ver a Cañete para darle cara también al jugador y que la gente lo conozca.
3: A ver, Jonathan Cañete, argentino del equipo el Portuguesa. Después. Por cierto, Portuguesa parece que ya lo vendieron, ¿no?
1: Un argentino. Y es un argentino que se manejó siempre en la primera vez del fútbol argentino, en Morón, sí. En Merlo, en...
2: Sí, exacto.
3: Y parece que tiene el dueño de Defensa y Justicia y del equipo de la Calera de Chile.
2: Míralo, ahí está, ese es Jonathan Cañete.
3: Este
2: es
3: Cañete, el 9 de...
2: Hasta hoy el Portugués. Altas probabilidades que sea uno
1: de jugadores. Y buen jugador de Chapo.
3: No,
1: de
3: ese chamo. Es joven, ¿no? 23 años.
1: Tiene solvencia ofensiva y futbolística este muchacho.
2: Sí. 29 años.
1: Yo creo que entre Portugués y Táchira...
0: ¿Cuántos goles hizo Quejada?
1: 12. Igual.
0: Igual cuánto hizo Cañete.
1: 12. 12 y 12.
3: Estamos hablando del co-goleador. Líder. Líder, Rico León.
2: Ahora, Cañete no es 9, ¿no?
3: ¿Cómo?
2: Cañete no es 9.
1: Es como media punta, ¿no?
2: Llega
1: mucho.
3: Sí, pero tiene gol. Y tiene gol. Claro. Tiene gol. Y necesita Alejandro. Manolo necesita.
4: Con Polero se entendería bien.
1: Gol. Y le voy a decir una cosa. Claro. Contra la UCB.
2: Como media punta, porque el 9 de Carabora era Bustillo.
1: Contra la UCB tuvo como para 5 goles, ¿no? Fue que no.
0: ¿Cuáles son los dos mejores criollos de Portuguesa? A ver. ¿Quién me responde eso?
5: Portuguesa.
0: Los dos mejores venezolanos de Portuguesa, ¿quiénes son?
1: Ya tiene jugadores jóvenes. Tampoco.
2: Mira, Joan Moreno fue uno de los mejores.
1: No, ya estuvo Joan
5: aquí. Aquí su tiempo.
2: Sí, no, claro, pero respondiendo a la pregunta de Manolo,
4: Joan Moreno fue uno de los mejores. De Portuguesa son los extranjeros.
2: Sí.
5: Joan y
2: Juan Reyes. Juan Reyes fue el otro que es el arquero, exacto.
5: Ah, bueno, pero
2: no sé lo de la... Por lo menos acá en puntuaciones, eso fue Score toda la temporada. Joan Moreno es el que más tiene, 7.51. Después Reyes, 7.22. Después Cañete, 7.02. Christopher Montaña.
0: Aitor López, ¿de dónde está?
2: Aitor López está en Arabia, Manolo.
3: Ya parece que cerró el contrato.
2: Está en Arabia.
3: Cerró contrato.
2: Será contrato, pero yo entiendo que la prioridad de él va a ser quedarse en Arabia. O sea, va a buscar otro equipo. Tuvo una buena temporada.
0: Este equipo ha sido protagonista en estos 6 meses.
5: Baba González, ¿no?
0: Siempre estuvimos de primero en el grupo, en el cuadrangular B. Nos sacaron en el último partido, porque es sorprendente, lo comenté con toda la dirigencia y comentaristas y periodistas que estaban allá en la presentación del libro de Cristóbal.
2: Ajá.
0: Nos sorprendió a todos que Carabobo le hiciera en el segundo tiempo a Metropolitano le hiciera 5 goles.
4: Mientras que en 12 partidos había recibido 2.
1: ¿Dos?
0: Que en 45 minutos le metiera 5 goles.
4: Eso.
1: El partido se abrió y...
0: Eso es sorprendente. Y que aquí el arquero de Estudiantes, que nunca ha tapado así. Nunca ha tapado así.
4: Partido de su vida lo hizo ese día.
0: Aquí hizo el partido de su vida y yo creo que se ganó una plata.
5: Se ganó por ahí un puesto en otro lado también, ¿no?
0: Se ganó una plata el arquero de Estudiantes.
4: Una vez hubo la renovación de
0: Estudiantes. Que nos sacó 8 jugadas de gol impresionantes.
4: Estudiantes de una vez lo renovó, Manolo.
0: ¿Sí?
4: Sí, señor. Y por cierto, se hablaba de otro arquero para Táchira. Manolo, se hablaba de otro arquero para Táchira debido a la posible salida de Camargo.
1: Para el fútbol colombiano.
0: Yo no dejaría ir a Camargo.
5: Sesión sería lo de Camargo.
0: Camargo es tremendo arquero.
1: Conseguir un arquero como Camargo hoy en día cuesta.
5: Si Camargo se va al fútbol internacional.
1: Sí, esa ya es una cuestión imparable.
4: Y a lo mejor sería un negocio para Táchira.
0: Yo no lo dejaría. Yo no dejaría ir a Camargo. Y de los criollos yo no dejaría ir a nadie. Si hay que abrir 2 cupos de extranjeros, hay que salir de 2 extranjeros. Que no han rendido mucho.
3: Balsa, que Balsa está sonando fuerte para Zamora.
1: Ah, sí.
3: Sí.
1: Balsa está sonando fuerte para Zamora.
4: Lo quiere Chita. Lo quiere Chita, Manolo.
0: El chino Balsa no tuvo un buen semestre.
4: Lo quiere Chita, lo quiere Chita.
2: Yo esperaría un poco. Esperaría un poco, no creo. Ayer pregunté por lados de Zamora y no creo.
5: Pero bueno. Yo tengo la otra información.
0: Para mí Táchira debe traer un delantero goleador al lado de Polero. Debe traer un volante 8, un volante 10. Que juegue en la mitad de la cancha, que tenga mucha capacidad futbolística en la mitad del terreno de juego, y traer 2 centrales para que jueguen con Frata, ¿sí?
2: Tiene que tener un volante mixto, urgente. Eso,
5: un ocho
2: para
5: urgente.
2: Mí es lo más importante.
0: Yo creo que si van a traer 5, un delantero que juegue con Polero, 2 volantes de creación

0: y dos atrás.
1: Sí, puede ser.
0: Serían cinco jugadores.
1: Sí, sí.
2: O sea, dos atrás, dos defensas.
1: Dos defensas. Sí, dos defensores. Sí.
2: Dos defensas, dos volantes y un delantero. Ahí están los cinco.
0: Dos volantes, un delantero.
2: Sí, y dos defensas. Sí. Si son extranjeros también, hay que hacer dos cambios.
1: También siempre estar atento a la
0: posibilidad. ¿De quién saldría Táchira para abrir el cupo de los dos extranjeros?
2: Eso está claro, Manolo. Nos guste o no nos guste.
1: También siempre estar atento a la posibilidad de que se vayan Sánchez y por
0: Venezuela. No, Fioravanti es tremendo jugador. Fioravanti.
2: Sí, pero eso está claro. Yo te digo.
3: Sí, lo que pasa es que no sé si cuenta para el técnico. Para mí, Fioravanti es más que todo lo que está ahí. Pero no cuenta para el técnico.
4: Es increíble lo mal utilizado, lo poco utilizado que fue
3: Fioravanti. Eso es otra cosa, Walter. No, pero futbolista.
4: Lo desaprovechado Walter, que fue Fioravanti.
3: Futbolísticamente es más que los que están ahí. Pero si el técnico
2: o fue,
3: no.
2: O fue.
3: No, no, es más que ellos. Fue. Bien preparado es más que ellos. Lo que pasa es que si el técnico
2: con
3: no cuenta con él,
2: con confianza, ¿no? Con confianza.
3: No va a tener.
2: Si a ti no te dan confianza, es difícil.
0: Pero dos extranjeros que Táchira casi no ha jugado.
2: Villalpando y Fioravanti, el resto lo has utilizado.
1: Sí, la realidad es que los que
0: Fioravanti es tremendo jugador.
1: Pero la realidad es que los dos extranjeros que más destacaron fueron Frata y Polero. Fueron los únicos que estuvieron que tuvieron ese mote extranjero.
3: Pasaron la prueba.
2: Luni en los momentos cuando él necesitó lo colocó como lateral. Poco hizo, pero como central pero bastante.
4: Ojo, de central no está malo.
3: No, no, no desagradó de central.
2: Pero
3: no
2: bueno, funcionó. Entonces ahora, vamos a seguir haciendo la evaluación.
1: Hay que evaluarlo como extranjeros. Como extranjeros hay que evaluarlo.
2: Pero estamos hablando de los extranjeros. Fioravanti cuando ingresó cumplió, pero no contó con suficiente confianza.
3: Y las veces que entró
2: bien. Y Villalpando también cuando ingresó, ahí Villalpando marcó goles, ¿no?
0: ¿Cuál otro extranjero? Villalpando que no sea Fioravanti.
3: No, Villalpando.
2: No, ya te los nombré.
3: Villalpando podrá ser buen jugador, pero en
2: no, Rachel
3: no estuvo.
0: ¿Cuál otro extranjero para abrir dos cupos?
3: Sí, hay posibilidad de sacar a Pérez.
1: No, para mí se va Villalpando. Se va Luznik.
0: No, Luznik no, Lautaro Luznik.
2: Pero Luznik rindió bien atrás como central.
1: Bueno, está bien, si ustedes quieren pensar eso, yo no pienso así.
2: Es su opinión, no lo condiciona.
0: Tremendo central.
1: No es tremendo central, es jugador normalito.
0: Nómbreme otro extranjero.
1: Ah, te dije Villalpando, Luznik, bueno, Fioravanti. Fioravanti por un tema de confianza, Manolo, del entrenador. Yo no dudo de las capacidades de Leandro. Es más, fue un excelente profesional a pesar de todo lo que le hicieron en el año.
2: Es otra cosa,
1: a pesar de todo lo que le hicieron en el año. Pero quedó demostrado que no cuenta Fioravanti para el técnico.
0: Y Pérez vamos a recordar los seis extranjeros que tiene Táchira.
1: Lo que pasa es que Pérez es de mucha confianza del técnico. Así no creo que salga.
0: Frata debe quedarse.
1: Sí.
0: Lautaro Luznik debe quedarse.
1: Polero.
0: Llevo dos.
1: El Polero.
2: Agustín Pérez.
0: Polero llevo tres.
2: Pérez.
3: Frata.
0: Frata, llevo cuatro.
1: Ya lo nombró.
0: A ver, vuelvo. Frata,
1: Polero. Eso lo seguro.
0: Lautaro Luni.
2: Yo voy por líneas.
0: Polero.
2: Pérez-Siri.
0: Y. No sé, yo traería un jugador mejor
2: que Fioravanti.
0: Yo también traería un jugador mejor que Pérez.
1: Fioravanti. Yo concuerdo contigo, yo también traería un mejor jugador.
0: Yo saldría de Villalpando y de Pérez-Siri. Bueno.
1: Yo pondría
0: dos volantes.
2: Sí, y ya estaba Villalpando que me faltaba.
1: Yo pondría la lupa en Luznik. Lo que tiene Luznik a favor es que es zurdo. No es tan fácil conseguir un jugador zurdo.
2: No, Luznik cumplió como central. Ahí, como lateral, no.
3: Vino como lateral y terminó jugando mejor de central por izquierda. Tampoco era.
1: Ah, y si llega Wilker.
3: Pero,
2: si se van dos extranjeros, yo considero
3: que va a ser
2: Villalpando
3: y
2: Leandro Fioravanti. La verdad que a veces la gente se queda con lo que hizo Fioravanti, es un extraordinario profesional, pero Fioravanti no tiene confianza con
3: estar ahí para cualquier eventualidad.
1: Ahora, yo creo que lo de Luznik también se puede definir en si sale Juan David o no sale, que eso está latente, ¿no? Ojo.
3: Sí,
1: eso está latente, igual que Provenzano, eso está latente.
3: Está en la órbita de la selección, jugador joven, apetecible.
1: Sí.
3: Entonces no es fácil retener a Juan David.
2: Pero usted dice hoy algo interesante, lo de Cañete. Y yo lo de Cañete lo veo.
3: Sí, Cañete de hace dos semanas lo veo muy bien. Demostró que
2: lo veo muy bien.
3: Es un jugador para otro nivel.
2: Ya necesita un equipo más
3: no
2: poderoso.
3: Es que no, lo que pasa es que la situación de Portuguesa no es consona para un jugador de
2: ese. Ahora, yo te pregunto, Alejandro, con el tema del inversionista argentino con Portuguesa, ¿eso todavía está ahí? Porque va a haber platica, ¿no?
3: Hay gente
1: Portuguesa ya lo compraron.
2: Por eso, con ese tema de la inversión del señor
3: argentino.
2: Tiene defensa, justicia y la calera. La Calera de Chile.
3: Por aquí tengo la
2: Bueno, son estos dos equipos, William. Defensa y Justicia y La Calera de Chile.
3: A lo mejor les ofrecen buena plata a esa gente.
2: Bueno.
3: Se quedan también, no es fácil.
2: Por eso te digo, pero ya
3: lo vieron. Pero entre San Cristóbal y Acarigua, me perdona, hay una diferencia bárbara.
2: Ah, no. ¿Sí o no? Que quedaron con la final.
3: Dicen entre Portugueses y Acarigua, Táchira o Acarigua.
1: Ahora, probablemente no siga Leo, ¿no? Bueno, todo dependerá.
2: Sí, también
4: dicen depende. Que va para
2: Trujillano
4: a acompañar a Pedro.
3: César, ¿cómo está? ¿Cómo le va?
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0: Táchira. Mire, César, me dicen que Perecir iba a continuar en el equipo.
3: Jugador de confianza.
0: Por orden, sí, claro. Por orden del profesor Álvaro Recoba.
1: Sí, Manolo, le da plena confianza a él.
0: Confía. Villalpando, ¿y cuál sería el otro?
2: Manolo, nos guste o no, Fioravanti no es de la confianza. Como Perecir y sí. Lamentablemente, sí. Fioravanti.
1: Si vamos a no, tema no, netamente confianza, Fioravanti no seguiría
2: en Táchira. Eso es muy importante.
3: Si claro. Es futbolísticamente, tiene chance, pero si no es por futbolísticamente.
0: Hay que abrir el cupo de dos jugadores extranjeros. Sí. Y traer.
2: Sí, dos más, sí.
0: Pero traer dos jugadorazos, ¿no?
2: ¿Te gusta
0: lo de Guillermo, Guillermo Frata, muy bien. Lautaro Luni, muy bien. Agustín Pérez Siri, lo quiere el profesor Álvaro Recoba.
2: Lo trajo y lo quiere.
0: Rodrigo Polero, gran jugador.
2: Indiscutible, tiene que darse.
1: Polero fue lo mejor para mí, el mejor extranjero de Táchira fue Polero.
0: Sí. Y Frata.
1: Sí, Frata también, no, claro.
0: Frata, pero para mí Polero fue mejor. Y Lurni también.
2: Ah, Lurni me parece que rindió.
3: Frata me pareció mejor jugador, Frata que Maidana, a mí.
2: Más ¿verdad que sí?
3: Sí, sí, sí, sí. Quizás no tenga el nivel de Ramos. Pues,
5: Maito, muchachos, escuchándolo, pues entonces no se va ninguno.
2: No, para mí, no, como que no.
3: No, sí, Villalpando puede salir.
1: Para mí está entre Lundic y Fioravanti. Está entre esos dos.
2: Para mí Villalpando y...
1: Porque ya Villalpando, no, porque ya Villalpando está ido.
2: Villalpando y Fioravanti son los que deben ceder los puestos a otros dos.
3: Ya debe tener el informe del cuerpo técnico la gente de Táchira, de individualmente y colectivamente.
2: ¿Sabe quién le gusta?
0: Táchira tiene que traer dos volantes de ataque de gran nivel. Dos volantes de ataque y otro delantero goleador al lado de Polero.
2: ¿Sabe quién le gusta mucho al profesor? Esto de gusto no quiero decir que lo vaya a traer, pero él habló muy bien una vez que hablamos de en una zona mixta, Manolo, de Allín. Yo, ese jugador es muy interesante.
1: Ahora, hay cuatro jugadores casi en puerta de salida de Táchira en este momento. Casi en puerta de salida
0: Cañete,
1: en este momento.
0: Cañete, muy buen jugador.
2: Sí. Buen delantero.
0: Ya hablaría Gerson Chacón.
3: Y le hizo goles a todos en la liga. Para que lo diga
2: a todos, ¿no?
3: Que le hizo a uno de segundo, no a todos.
2: Cuando tuvo racha también imparable.
0: Ya, ya lo debían haber contratado, porque se quieren ir porque no les paga Portuguesa.
2: Bueno, yo lo que digo es que...
0: Y con los meses que le deben, se pueden ir.
2: Se cansaron.
0: La federación y la liga les permite que se vayan y así tengan contrato hasta diciembre.
2: Que arreglen con otro equipo. Que
0: arreglen con otro equipo.
2: Sí, por fin.
0: Pero Cañete es tremendo jugador. Táchira necesita dos volantes. de ataque venezolanos muy buenos,

0: hay cuatro jugadores en la puerta de salida de Táchira. Uno es Villalpando, el otro es Balsa, Tamiche y Montañez.
1: ¿Tamiche también?
0: Sí.
2: Tamiche es criollo, es canterano.
3: Tamiche hay que dejarlo, es muy buen jugador.
2: Pero sería por decisión de él de no ver minutos.
4: Porque a lo mejor hay que mirar el tema del jugador, ¿no? El empresario, alguien haya pedido, pero no sé si lo dejen salir.
2: El tema de Montañez también, vamos a estar claros, dos partidos y muy poquito.
4: Sí, no, tampoco podemos criticarlo porque no jugó, no tuvo mucha continuidad. El partido que tenía que responder no respondió, que fue en Acarigua, ¿no?
2: Y aquí contra Metro. Aquí contra
3: el presidente del equipo, Jorge Silva, le dio carta abierta a Álvaro Recoba, a Gerson Chacón y a Gustavo Maldonado para que busquen 4 o 5 jugadores, 2 extranjeros de gran nivel y 3 venezolanos.
2: Balsa no creo que siga. Villalpando también.
4: Sí, Balsa, la motivación de Balsa viene mal desde el año pasado, ¿no? No este año, desde el año pasado incluso.
1: ¿De una vez?
4: Recuerda que el año pasado quedó fuera de la convocatoria por algunos problemitas que pasaron ahí.
2: Balsa, después de la lesión en la clavícula, no fue el mismo, ojo, ¿no?
4: Usted revisa los números de Balsa, no son malos, ¿no?
2: No son malos,
4: tiene 11 goles en Táchira.
2: Pero yo creo que lo de Balsa pasa muy similar a lo de Villalpando, William. ¿Qué es un tema más de incomodidad? Lo de Balsa pasa por eso también, incomodidad.
4: Pero yo nunca lo vi cómodo en este equipo.
2: No. Y Villalpando, exactamente goles, lo mismo.
4: Pero nunca lo vi cómodo, que se viera con solvencia. Lo vi como incómodo, como que no
2: siento. Ni siquiera William, cuando se fue Castillo, Brian, que en algún momento quedó elevando la posición, le fue bien los primeros 2 juegos y después se desinfló.
1: Sería bueno, muchachos, conocer el concepto del profesor Álvaro Recoba con respecto a la liga. Ya después de haber trabajado.
3: En Uruguay y en Colombia quieren llevarse a Frata y a Polero. Táchira no los debe dejar ir. Gerson Chacón no puede dejar ir a Frata ni a Polero. Los quieren en Uruguay y los quieren en Colombia. Hay gente en Colombia que está haciendo allá negocios con los equipos colombianos por Frata y Polero. ¿Sí? No los debe dejar ir. El Deportivo Táchira no debe dejar ir ni a Frata ni a Polero. No lo debe dejar ir el Deportivo Táchira.
1: Debe tener la información, Carlitos.
3: No, hay gente en Colombia que está tratando de hacer negocio con Frata y Polero.
2: Los jugadores son importantes para el proyecto del torneo clausura, claro. Y un poquito más allá, ¿no?
3: Carlitos, vamos a reforzarnos con 4 o 5 jugadores y dejar ir a Polero, dejar ir a Frata.
2: No se hace nada.
3: No se hace nada.
2: Claro.
3: Eso lo tiene que hacer Gerson Chacón y el profesor Álvaro Recoba.
4: Amarrarlos.
2: Aunque dentro de hay un contrato ahí siempre. Claro,
4: pero a veces los contratos con las ofertas es.
2: Lo que pasa es que los contratos, a veces cuando pasa un semestre como el de ellos, que fue bueno, hay que incentivarlos.
4: ¿Se motiva?
2: Hay que incentivarlos.
3: Pérez, Álvaro
5: Recoba. ¿Cómo estás? Saludos, buenas tardes.
3: Álvaro Recoba habló muy bien de Perisir y de Oscar Hernández.
2: Sí.
4: Esa dupla es él.
2: Pero se habló bien antes, que lástima que no los puse en el último partido.
3: Carlos, buenas tardes, ¿cómo estás?
5: ¿Qué tal, Manolo? ¿Cómo te va? Saludos, buenas tardes para todos los compañeros y para todos los oyentes de Tamá. A ver, Manolo, yo creo que Táchira tiene que ocuparse en el tema de Frata y Polero de hacerles la extensión de contrato para que abarque hasta final de 2027, como entendemos que eso está bastante adelantado, al igual que lo de Alejandro Araque. Para mí ahora mismo, esos son los 3 objetivos de Táchira en estos días de vacaciones que tienen los jugadores. Ya confirmar la extensión de contrato de estos 3 jugadores que yo considero que son claves, no solamente para el clausura, sino para el futuro inmediato de Táchira. Antes de preocuparnos por... Hablo de Táchira, ¿no? De que estén interesándose por ellos dos en otros países. Hay que recordar que tienen contrato hasta fin de año y una posibilidad de que ellos salgan a otro país, tendrían que pagar entonces algún monto que Táchira esté exigiendo por ellos. Pero por eso digo, antes de eso, ¿dónde está el lío en que Táchira le haga la extensión de contrato a estos jugadores, ¿no? Porque hará que se le vence a fin de año, ¿no? Y a los extranjeros que van a seguir en Táchira, que están visualizando que sigan para con Táchira para el 2027, pues qué mejor que plantearles una extensión de contrato, ¿no? Es lo que yo pienso, es lo que yo creo.

0: Tomando en cuenta, Carlos, una buena tarde, fuerte abrazo, de el tema que comenta Alejandro, ¿no? Se tienen que evaluar los extranjeros como lo que son. ¿Tú crees que los extranjeros han dado la talla? Todos.
1: No, bueno, lo que hablábamos ayer, muchachos, cuando hacíamos esa evaluación. Si tú me dices, si tú me preguntas a mí quiénes fueron con un rendimiento convincente dentro de lo que puede llegar a ser lo que uno esperaba de los jugadores extranjeros de Táchira, Polero, que te termina marcando 7 goles en el semestre, 6 en la Liga, 1 en Copa, y Frata, sobre todo por su poderío aéreo, por su gran capacidad en el fútbol aéreo en las dos áreas, ¿no? Y porque terminó siendo también un central que aportó en el área rival con sus goles.
2: Mire, Carlos, lo de Cañete tiene que hacerlo Táchira ayer, muy tarde hoy, porque hay otros equipos que lo quieren a Cañete.
1: Ah, bueno, sí, ese es un tema que ha estado sonando.
2: No pueden esperar tiempo, vamos a dejar pasar semanas. No, porque eso no lo puede hacer el Deportivo Táchira.
1: Tiene que cerrar ese negocio, ¿no?
2: Ya, pero ya.
1: Claro, ayer. Manolo, mira, ahí en ese aspecto es lo siguiente. Si es un jugador 1A, prioridad de Recoba para su proyecto de clausura, Táchira no puede dilatar, porque es que Táchira nos ha acostumbrado durante mucho tiempo a dilatar negociaciones, ¿no? Tiene que ir a cerrar la negociación. Si es un jugador prioridad de Recoba para el segundo semestre. Pero también tomemos en cuenta algo, si un jugador como Jonathan Cañete es prioridad para Recoba, Táchira cambiaría su sistema de juego. Táchira tendría entonces con Polero y Cañete dos delanteros. Claro. Pasaría entonces a mostrarnos un 4-4-2 y tendría que cambiar de una otra manera su sistema de juego para atacar, ¿sí? Por las características de estos dos delanteros que son muy diferentes, pero que ambos son hombres de punta, si eso llega a ser así. Pero si es un jugador prioridad 1A de Recoba para el proyecto de ser campeón en el clausura, hay que cerrarlo ya.
2: Eso ya debió haberlo hecho. Ya debió haberlo hecho Táchira. Si se ponen a esperar, nos van a quitar los mejores jugadores que tenga Portuguesa, otro equipo.
3: No, el mejor de Portuguesa es él. El mejor de Portuguesa es Cañete.
1: Bueno, no solo de Portuguesa, es el mejor de la Liga Fútbol.
3: Y es el goleador.
1: Diferente a los jugadores de Táchira. Es diferente a los jugadores de Táchira, el jugador más sobresaliente de la Liga Fútbol, bueno, que puede estar dentro de lo que podemos llamar alcanzable.
2: Exacto. Para una negociación si es viable. Pero Carlos, si nos ponemos a esperar, vamos a esperar.
3: Sí.
2: Llevar otro equipo a Cañete.
3: Ya Táchira
2: debió haberle hecho una oferta buena. Una oferta buena y a ver, llevarle un contrato a Carigua.
4: Además, un jugador ya conocido.
3: Ya demostró su
4: momento. Si usted, por ejemplo, momento, va al exterior a traer un negro, hay que esperar a ver cómo se adapta, dale, cómo rinde.
0: Vamos al primer break publicitario, César.
5: El segundo, dale. Vamos por partes, exactamente. 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
2: Quiero felicitar a la organización del show del flaco Luis Alfonso.
0: No, Mil Producciones.
2: Mil Producciones.
0: Eventos de primera.
2: Mil Producciones. Giovanni.
0: Sí.
2: Felicitar a Giovanni, a Mil Producciones. Llenó la Plaza de Toros.
5: La organización de ellos es espectacular. Cuidan todos los detalles, Manolo.
2: Con estos climas y llenó la Plaza de Toros.
0: Ojo, y no llovió, ¿no?
2: Y
0: no
2: fue
0: no
2: un llovió. Gran Adiós, espectáculo gracias. El del flaco Luis Alfonso.
0: Además que fueron 2 días seguidos. Primero en Mérida, luego en San Cristóbal. Llenazo. Solamente lo había podido lograr, bueno, Vicente Fernández, nada más y nada menos. Llenar la Plaza de Toros.
5: Tu tocayo.

0: y mi tocayo, que en paz descanse, y ahora lo logró Luis Alfonso. La tarima espectacular, cumplieron con el tema de la hora, no, yo tuve oportunidad de ir, no tuvimos que esperar hasta las 3, 4 de la mañana para que pudiese salir, que sí, es una importante. Cosa que suele suceder. Así que bueno, sí.
1: No sé si fuiste al de Caramelo de Cianuro, que fue organizado también con Mil Producciones. El de Caramelo de Cianuro fue espectacular.
2: Felicitamos a Giovanni, tremendo espectáculo. Tremendo espectáculo, de los mejores en años en San Cristóbal. Sí. Llena la plaza de toros.
3: Increíble. ¿Sabes cuál es la clave? Es la clave en eso, que el artista salga a la hora, que haya un solo artista principal. Esa es la clave. Cuando es un solo artista principal y ya, el concierto se da de la mejor forma.
0: Es que ya eso de telonero de categoría ya no se viene manejando. Sí, exacto. Inclusive en los principales eventos del mundo.
3: No, a nivel internacional ya no existe. Ya no. Sí, eso ya no existe.
0: Ahora es un DJ con música para...
4: Correcto.
1: Un animador.
4: Un animador ambiente y después entra...
5: No, y si sale a la hora, es que sale a las 5 de la mañana, la gente
0: se ha ido.
5: ¿Sí o no?
0: Sí, claro. Quiero tocar un punto muy importante. Hay un revuelo impresionante en el tema del fútbol mundial por la decisión del nuevo presidente del Real Madrid.
4: El nuevo,
1: ya lo eligieron.
0: No, por la decisión del nuevo presidente.
2: Las elecciones son el Deportivo Táchira debe hacerle un contrato a Polero, a Frata, a Pereciri.
0: Estamos hablando del Real Madrid, dale.
2: ¿Por qué? En Uruguay, Danubio y otros equipos de Uruguay quieren a Frata y quieren a Polero.
5: Sí.
2: Entonces pueden esperar hasta diciembre, pero en este semestre hay que hacerle un contrato por el año 2027. Porque hay jugadores en el Deportivo Táchira que les gusta a nuestro pueblo. Este equipo ha sido protagonista en estos cinco meses. 5 meses nomás tiene el profesor Álvaro Recoba. Y ha hecho un gran trabajo en 5 meses nada más. Jugamos la semifinal.
5: Por eso debe reforzar, porque no le alcanzó con lo que tenía ahí. Y reforzando un poquito más le alcanza y le puede sobrar.
2: Mire, Cañete y Polero, con 2 volantes de ataque al lado de Sosa y Palmesano, sería un equipazo del Deportivo Táchira.
6: Con Cañete, Manolo, con Cañete y Polero habría que traer un volante mixto de esos... tipo 10 retrasados, de esos que pisan área, que habilitan.
2: De esos 10.
6: Porque estamos claros que con Sosa está muy bien, Sosa es un espectacular jugador, pero falta ahí.
2: Pero Sosa juega muy atrás, Carlos. Sosa juega muy atrás.
6: Él juega muy hacia la banda.
4: Pero es por los técnicos, el técnico es el que le dice, claro, que juegue ahí. Pues Sosa también cuando jugó de
6: ahí funcionó. Aún así, un jugador mucho más que Sosa le falta a Táchira. Mucho más que...
2: Mire, Cañete y Polero del ataque.
6: Tomemos en cuenta que como mínimo se va a perder los 2 primeros partidos.
2: Mire, Carlos, Cañete y Polero.
0: Un jugador como Carlos Sosa no lo hay.
4: Más que Sosa tiene que ser extranjero.
2: Pero mire, Cañete y Polero.
0: ¿O a quién tienes tú?
2: Cañete y Polero deben ser los atacantes en el próximo semestre, pero ya tienen que contratar a Cañete. Porque otros equipos del fútbol venezolano lo quieren. Y darle un buen contrato, una buena oferta para traer a Cañete.
5: Cuando arranque la pretemporada tienen que estar todos sus jugadores.
2: Y al lado de Sosa y Palmesano debe traer el Deportivo Táchira 2 volantes de ataque. 2 volantes dribladores, encaradores.
5: También Táchira a los jugadores que va a salir debe avisarles con tiempo para que vayan buscando equipo para la segunda vuelta también.
0: ¿En qué piensas, Carlos, cuando hablas de ese volante? ¿En qué jugador piensas?
6: No, estoy pensando en ningún jugador.
0: Ah, ok.
6: Estoy pensando en las características si traen a Cañete.
0: Claro.
6: Porque si traen a Cañete, el equipo pasaría a jugar 4-4-2.
0: Claro.
6: Aunque lo que sí he podido enterarme de acá.
2: Yo escribí y la gente me
6: está buscando un extremo rápido desequilibrante.
2: Yo escribí y la gente me lo repite, el Deportivo Táchira no debe romper nada. Al contrario, continuar con los mejores jugadores y el cuerpo técnico. Que ha reforzado el equipo, mínimo hay que traer 4 o 5 jugadores extranjeros.
0: Pero van a haber salido.
5: No romper nada significa no salir nadie. Debe haber algún rompimiento.
0: Van a haber salidas y eso es inevitable.
4: Para que vengan tienen que haber salidas.
6: Para que lleguen tienen que haber salidas. Acuérdate, Manolo, que estamos
4: sustituciones.
6: Acuérdate que estamos en un periodo de sustituciones.
4: Para que puedan llegar, tienen que salir. Sí. Llegan 5.
6: Es la ventana de sustitución.
2: Para traer 2 extranjeros.

0: tienen que salir dos extranjeros.
1: Exacto. Correcto. ¿Qué diferencia, a diferencia de los años pasados, este año es ilimitada. Es ilimitada.
2: Exactamente.
3: Puede cambiar los 11 si quiere.
0: No, hasta pero 15. Pero Táchira trae 4 o 5 jugadores de gran nivel. De gran nivel. Si no puede traer a Cañete porque demoran mucho y no van a buscar a Cañete, tienen que ir a buscar jugadores a Colombia.
3: Para mí,
0: a Colombia, jugadores a Argentina, ¿no?
2: En este momento
0: la los buenos jugadores argentinos no están libres.
2: En este momento la prioridad para Táchira es renovar a Araque, renovar a Alejandro Araque. Es muy importante renovar a Alejandro Araque. Y después ir por Cañete. Yo lo veo en ese orden de prioridad.
1: Walter, a mí me llama poderosamente la atención que terminó el campeonato y no nos
2: tiene justicia. Por eso lo pongo en la mesa, porque Araque hoy es el arquero del equipo. Y con más con lo que se está manejando de la posibilidad de cesión de salida de Camargo, es importante renovar a Araque. Y posteriormente ir por Cañete. Yo lo pongo en dos prioridades allí, en este momento. Araque renovación, Cañete ficha. Así tiene que ir Táchira, considero, para empezar a armar el proyecto clausura.
3: Sí, no, para mí, Táchira, en mi opinión, necesita un central, un volante central, un 9 arriba, un delantero que acompaña, y por ahí puede buscarse un... Si se va Tamichi, hay que buscar un lateral izquierdo. No tenemos, solamente Juan David. Y si se va Juan David, y si lo llevan para la selección...
2: Sí, son los únicos dos laterales, ¿no?
3: Luznik, a mí me parece que lo de Tamichi, no sé si se hace...
0: Pero Táchira necesita dos volantes de ataque, uno que haga la función del 10... y el otro un 8 que juegue al lado de Sosa.
2: No, el 8
0: y crearía que crearía mucho más el Deportivo Táchira, porque marcan a Sosa, lo provocan a Sosa, lo comprometen a Sosa y Sosa se pierde y juega muy atrás.
2: Manolo, aunque dijo el profesor Recoba en la rueda de prensa después de perder con de ganarle mejor a Estudiantes, perder el boleto a la final, que él considera que Brian Palmesano pudiera ser ese jugador. Él considera que Brian Palmesano puede adaptarse a esa posición de 8.
3: Con más continuidad, ¿no? Con más
2: trabajando lo mejor físicamente y dándole continuidad. Tomando en cuenta que ese muchacho no llegó a la pretemporada en Bogotá.
3: En la zona de volantes, para ¿ves? Mí, yo creo que...
2: Pues yo lo veo bien ahí.
3: O sea, Sosa, Peñaranda, Cariaco, Coquito y Palmesano.
2: Meta Lozano.
3: Y Lozanito,
2: 6
3: jugadores que no es fácil tenerlo.
2: ¿No?
0: Pero ahí necesitamos 10 jugadores de mayor jerarquía, Carlos.
2: ¿10 jugadores?
0: Dos volantes en la mitad de la cancha, venezolanos, un extranjero y un venezolano, de mayor nivel, de mayor jerarquía. Y arriba Polero y Cañete, o Polero y otro jugador de otro país extranjero.
4: Ahí ya rompes. Ahí ya rompes.
2: Palmesano, tres,
4: cuatro jugadores, ahí ya rompe la.
2: Palmesano la puede ser el jugador que él trabaje para esa posición.
0: Jugadorazo.
2: Lo dijo el técnico, ¿no? Lo dijo el técnico.
0: Pero lo han dejado pasar, no han hablado con Cañete.
3: Deben estar
0: no hablando. Han hablado con Cañete, otros equipos han hablado con Cañete, Táchira no ha hablado con él. A ver, César.
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6: Seguimos. Desde Deportivo Táchira, de Puerto Maestro. Mira, los 12 goles de Cañetes en el Apertura 2026, 1 a Trujillanos, 1 a Academia Puerto Cabello, 2 a Zamora, 2 a la UCB y 1 a Rayo Zuliano. Y en la fase final, 1 a La Guaira, 2 a Academia y 2 a la UCB.
2: Ahí puso a soñar a La Guaira, ¿no? Al Portuguesa, perdón. Los puso a soñar.
3: Y en el último partido, la fase final, ¿le hizo cuántos? 2, ¿no?
2: Marcó 2 en menos de 25 minutos.
3: Y se comió como 5.
2: Bueno,
3: el arquero le sacó como 3.
0: El Chino Balsa se va para Zamora, lo quiere Chita, ¿no?
2: Sí, ayer dimos esa información.
3: Sí, ahí es el rumor fuerte en Barinas, ¿no?
2: Es muy probable que Balsa no siga en Táchira, y pese a que todavía tiene 6 meses de contrato, ¿no?
3: Pero ese es uno de los que puede salir en esta opción. La sustitución.
2: Yo manejo la
0: más o menos lo mismo. Cañete ya debieron haberlo contratado Táchira. No han hablado, ni siquiera han hablado con él, me escribió su empresario.
6: ¿Cuándo vamos a caer?
0: No han hablado con Cañete.
6: Nos vamos a caer unos 30 segundos, un minuto, mientras hacen el cambio de la inversora a la planta eléctrica. Ahí está. Aguántenos un minuto a todas las personas que nos están escuchando por Tamaestéreo y que nos están viendo.

0: cumple con lo que está ofreciendo,
1: le
0: va a pagar el 100% de los socios.
2: A los abonos.
0: A Real Madrid, el tema de los abonos.
1: Sí.
0: Mientras tanto, en simultáneo, apenas anunció a Haaland, Florentino Pérez anunció de manera oficial a José Mourinho como nuevo...

0: No, Mourinho es un tipo que quiere colocar orden en el banque, en el vestuario, William.
1: Él ya estuvo y fracasó en el Madrid, ¿no?
0: Estuvo no tres años y no ganó dos ligas, una Copa del Rey.
1: Se encontró con el mejor equipo de la historia, probablemente, que era ese Barcelona de Guardiola.
2: Sí. Y es un técnico que va al choque, ¿no?
1: Le ganó una final también de Copa del Rey, ¿no?
0: Le ganó aquella de la corrida de
1: Vergel.
0: Sí. Fue la única que ganó.
1: Sí, exacto.
0: Creo que una liga o dos ligas. Pero lo que pasa es que Mourinho es para poner orden en un camerino destruido.
3: Para mí Madrid tiene mucho contra, mucho aspecto negativo Mourinho en el madridismo.
0: ¿Pero por qué lo quiere Florentino? ¿Por qué lo quiere Florentino?
3: Pero hoy en día ya no.
4: Ahora, la peor etapa social de Real Madrid fue con Mourinho.
0: ¿Pero por qué lo quiere?
1: Ahora, hay una cosa que tiene Florentino y es lo que se está pegando. La gestión Florentino Pérez probablemente es la mejor de la historia del Madrid, probablemente.
4: Bueno, pero ha estado 25 años.
1: Y eso es a lo que él se apega. Está pegando a eso. Y ha traído una cantidad de jugadores impresionantes.
0: ¿Tú crees que Riquelme tenga vida?
1: Yo sí creo que sería interesante un cambio. Los cambios siempre son buenos. Que se mantenga tanto tiempo alguien en el poder no es bueno.
5: ¿Quién cree que gana la final el domingo? ¿Carabobo o Academia Puerto Cabello? Carlos, ¿quién cree que la gana?
6: Manolo, es una final de cierta forma muy pareja por lo que tienen cada equipo, pero yo creería que en esta oportunidad la puede llegar a ganar Puerto, porque dentro de todo también siento Academia, porque siento que de una u otra manera Zaragoza ha sabido administrar ese cansancio, ese desgaste de una nómina muy amplia. No digo que Farías no, pero creo que Zaragoza con Academia tiene mucha más experiencia en esa gestión de dosificar los esfuerzos.
4: César, ¿tú qué crees?
2: Academia Puerto Cabello gana la final.
4: Walter.
0: No lo dije, por Carabobo.
4: Alejandro.
1: El equipo porteño.
4: Manolo, ¿quién crees que gane?
5: Carabobo es tremendo equipo, pero Academia Puerto Cabello le va a hacer, lo va a complicar.
4: William.
3: Para mí debe ganar o debería ganar Puerto Cabello.
4: Yo creo que Carabobo parte con una pequeña ventaja. Creo que ha sido un poco mejor en la ronda regular, más allá de que se clasificaran el séptimo y octavo los dos. El tema de Academia Puerto Cabello es que te hace un partidazo hoy y mañana pierde. O sea, no es un equipo tan regular, regular.
1: El estadio Vicente va a estar 50-50, ¿no?
4: Claro.
3: Le dieron la principal a
1: Puerto Cabello y la popular a Carabobo.
4: Yo creo que parte como principal favorito Carabobo, pero yo creo que a cambio Puerto Cabello se lo puede complicar también.
3: ¿Quién es el local ahí?
4: No, ninguno, prácticamente es una cancha neutral.
1: No, pero el local es Carabobo.
4: El local es Carabobo, pero si se divide en 50-50 sí, va a ser prácticamente un...
6: Bueno, yo decía ayer, a mi criterio, ¿no?, que Academia se le ha visto jugar mejor fútbol en el Misael Delgado que muchas veces en el mismo Bombonerita.
4: ¿Cómo, Carlos? No te escuché.
6: Que decía yo ayer también que a criterio, Academia se le ha visto jugar mejor fútbol en el Misael Delgado que ni siquiera en la misma Bombonerita.
4: ¿Es verdad?
6: A mi parecer.
4: Es verdad.
6: A
4: mi parecer. Sobre todo en competencias internacionales, ¿no?
6: Sí, claro. O sea, es que también la cancha se presta, la cancha está en muy buenas condiciones.
4: Sí, claro.
5: Se vuelve bien. Sayomo estará para jugar en Academia, tremendo jugador Sayomo.
3: Pero salió lesionado, ¿no?
0: Es clave, ¿no?
5: Salió golpeado, Sayomo, pero creo que juega el domingo, ¿no?
0: Y es clave para el funcionamiento del equipo en el medio campo.
4: Es otra cosa que ha sufrido mucho Academia esta temporada, las lesiones.
0: Y ha venido estabilizando a Junior, ¿no? De a poco lo ha venido.
3: Sí, Junior agarró la titular.
0: Lo ha venido estabilizando en el 11.
3: No comenzó bien, ¿no?
0: No tenía la actividad, no el año minutos. Y medio sin jugar le costó, pero gozó de la confianza de Eduardo.
3: Sí.
0: Eduardo Zaragoza le dio mucha confianza y ha venido rindiendo en los últimos partidos. Bueno, prueba de ello es llegar a la final. Prueba de ello es llegar a la final. Creo que es más convincente que eso no hay nada. No,
1: va a ser una muy linda final.
0: El otro muy por guarada. Parte de Academia, que para que ellos terminen de ser

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1: 4:00.
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0: 5, 30 minutos. 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

0: 6-0 minutos.
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0: A continuación, Himno Nacional de la República Bolivariana de Venezuela. Letra de Vicente Salias y música de Juan José Landaeta.

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Seguimos en Tama Estéreo 103.9, la número 1, 0424-761-8187. Un abrazo para la gente de la línea del transporte público, línea Palmira, línea Barro Sucre, línea Barro Obrero, línea Colón, línea Michelena, Lobatera, la gente de Barrio Sucre Libertador, 0424-761-8187. 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

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Un abrazo para la gente de Coso, de Ana Moa y Estilos. Quiero saludar a esta hora a Rachel, que está conectada con nosotros, a Reinaldo. Un abrazo al señor Edgar, a Saki, a la gente de Heladería Roma que está con el sonido total y espectacular. Dios te bendiga. 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Avanzamos con buena música, 6:17 en todo el territorio nacional. 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

0: 6:30 minutos en Tamá.
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1: Hey, yo, el dueño del sistema.
0: El rookie.
1: The maximum respect.
0: Y Nicky Jam.
1: Tranquilo, Juanito, que vamos a conquistar a esa mujer.
0: Para que me ayude.

0: 7:00 minutos.
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Señoras y señores, seguimos. Fuerzama Estéreo 103.9, la número 1. Atentos que nos reporta sintonía desde Villa Cordero, Lomas Blanca. Israel Berbesí, André en Barrio Obrero. Fernanda desde Rivera del Torbes. Jorgito desde la... Rivera, sí. Desde Barrio Sucre nos reporta sintonía Jorge. Y estamos preparados. 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

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Avanzamos con la hora 7:20 en todo el territorio nacional y es la hora del Top 360 Group, porque el primer 5K nocturno edición Neón siente la adrenalina de correr bajo las estrellas. 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Para María Delgado, éxito total y bendiciones. Avanzamos con buena música, la del primer lugar de sintonía, más cerca de ti.

0: 7, 30 minutos en Tamá.
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0: 2541.
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Señoras y señores, estamos contentos, estamos felices porque el que comenzó en nosotros la buena obra la irá perfeccionando día tras día. Y que papito Dios siga bendiciéndonos, guardándonos y dándonos bendiciones sobrenaturales. Ya se viene la Copa del Mundo y a través de Tama Estéreo 103.9, la del primer lugar de sintonía. Me gusta más esa. Señorita Marianela, me gusta más, muchísimo más. Un abrazo para Luchito Luis Fernando, mi hermano, bendiciones. Dios te bendiga y Dios te guarde de una manera espectacular y fenomenal. Quiero saludar a esta hora a Gabrielito, a Rachel, a Josué, con los amigos de Top 360 Grom, el gran primer 5K nocturno edición neón. 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Un abrazo para Carlitos Vargas, que dice que en Carabobo, campeón del fútbol profesional venezolano. Nos vamos. Carlito Heredia en el control master, en la producción de Vicente Dávila, en la elección del número uno de Venezuela, Manolo Dávila Mogollón, y quien tuvo el placer de presentar, Darwin Vega. Bendiciones a todos. Sí, señor, rompimos.

0: 8:00 minutos.
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